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0: Buenos días, los oyentes del cafecito. Listo ya para entregar el premio de Papá Dios de cada día, su cafecito en vivo, programa de humor de la mañana. 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
0: ¡A pasarla bien, hombre! Y vamos al swing, vamos al swing.
2: Llega el Lomón.
0: Gracias, gente mía.
2: Llega el Lomón.
0: Pueblo, tierra, gente, familia.
2: Llega el Lomón.
0: Estamos en el aire ya. Es su programa de humor que está en el aire. La gente conectándose en el en vivo.
2: Seguir,
0: nuestra gente de Lebanon, Pensilvania.

0: cafecito es una obra de Papá Dios que llega a todos ustedes cada día de 7 a 9 de la mañana, elaborado con la intención de que usted la pase bien, rumbo al trabajo, a la escuela. Sí señor, óigase bien, y precisamente por eso hacemos esa conexión. Así es que entramos de inmediato, no entregarle el programa al Señor, porque es que nosotros no podemos tocar absolutamente nada sin sentir la presencia de nuestro Señor Jesús.
1: Amantísimo Padre Celestial, dador y creador de vida, gracias. Gracias por darnos el privilegio de ver este hermoso amanecer y permitirnos que podamos estar aquí en esta cabina, Señor. Te queremos pedir que sigas siendo tú quien se manifieste en todo lo que se dispone en este programa, Señor. Que sigas siendo tú quien lo siga guiando hasta que tú lo entiendas pertinente. Y que cada una de las personas que entra a esta cabina lleve el mensaje de amor, alegría y concientización a la ciudadanía por todas las vías que nos escuche, Señor. Te queremos pedir por la vida de cada uno de ellos. Tú que conoces de sus corazones, tú que conoces de sus dolencias, de sus carencias, de sus necesidades, que tú toques su corazón y que ellos puedan entender que para ti no hay nada imposible, que ellos pueden descargar todos esos problemas en ti, que tú le vas a ayudar, Señor. Llévalos con bien hacia su destino, provee el pan en sus mesas, facilita los medios para que puedan ser cabeza de hogar. Señor, da sabiduría y sapiencia a los que nos lideran, que se acuerden que es para nosotros que legislan y para el bienestar común. Todo esto te lo pedimos en el nombre de Jesús. Amén.

0: buenos días aquí en cabina, buenos días a ese público hermosísimo que siempre está ahí dispuesto para nosotros. Aquí su estrella, como todos los miércoles, trayéndole humor y buen contenido. Y a mi gente, claro, de Instagram, recuerden por favor seguirme por mis redes sociales como Estrella con 2A Rivera. Muy buenos días.
1: ¡Oye!

0: días.
1: Buenos días, muy buenos días a todos aquí en cabina y buenos días a esa gente hermosa que nos sintoniza cada día aquí en su cafecito. Yo, como cada miércoles, feliz de compartir con todos ustedes. Estoy en live ahora mismo en Instagram como Ángela Almonte Merejo Silao al final. Y recuerden mi plataforma oficial, como siempre, Ángela Almonte Media Group. Estamos en Facebook transmitiendo todos los días desde las 11 de la mañana hasta las 3 de la tarde, diario. Así que entren ahí a esa plataforma Ángela Almonte Media Group.
0: ¡Uy, uy, uy! Ya le giro buen día, chica.
2: Buenos días, buenos días, bendiciones, mis condiscípulos, hermoso público. Me pueden seguir, Janet Girón Muñoz, y bendiciones a todos.
0: ¡Qué bueno!

0: Chumpe, ustedes me cago. Melibe Salsa Carrasco, buen día.
1: Buenos días, don Cacha. Esta presentación de Cacha va a matar uno del corazón un día de esto. Señores, gracias por el favor de su sintonía. Recuerden seguirme en mis redes sociales como arroba Carrasco Melibet, arroba Ilustrando Salsa con Melibet, arroba La Ley del Desorden. Suscríbase al canal de YouTube Ángel Almonte Media Group. Recuerden seguirme a través de... ¿Y entonces?
0: Dale.
1: Recuerden que los lunes a las 11 de la mañana a través de Ángel Almonte Media Group, a través de YouTube y Facebook, señores. Síganme, descarguen el app y vamos a disfrutar del mejor programa de humor repentista de la República Dominicana.

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1: Bueno, aquí estamos, su cafecito, programa de humor de la mañana. ¿Qué fue? No, que estamos haciendo
2: todo
1: ajuste,
2: bien.
1: Estamos haciendo ajuste.
2: Pero
1: todavía,
2: claro,
1: ¿no?
2: Y bien vamos.
1: Sí, excelente.
2: Nada más hay una sola cosa que no me gusta.
1: Ah, ¿qué es lo que no te gusta?
2: Que usted está lejos.
1: Ah, que estoy lejos de ustedes.
2: No lo puedo pellizcar, no puedo hacer nada.
1: Nos alejaron,
2: no puedo poner mano.
1: Pero la gente está disfrutando de imágenes de una cabina bellísima.
2: Claro.
1: Los contenidos, los programas grabados que van a YouTube. Ahora van a tener otro flow.
2: Claro.
1: Y esa es la idea, ir mejorando.
2: Pero un flow.
1: Una cosa.
2: Sí, a otro nivel.
1: A otro nivel. Bueno, señores, ¿qué estamos? Miren, nosotros siempre, recuérdense que hoy es miércoles de cartas. Cada miércoles ustedes reciben una entrega diferente, donde ayudamos gente, ¿no? De la mejor manera, sobre todo aquellas personas que tienen ese tipo de problema que la gente no, que para tú verlo tiene que cerrar los ojos porque se sienten un tema asociado a la familia y todo lo que tiene que ver con la emoción. Bueno, miren, ustedes recuerdan este muchacho que le quitó la vida a esa esposa y a la mamá de la esa esposa, o sea, a la suegra en La Vega, por ahí. Bueno, uh-huh. Ese muchacho le pusieron 30 ayer, pero debieron de esperar aunque sea un mes para que le pusieran el acumulativo. Sí, debieron de esperar. El magistrado debió de reenviar esa cosa. Debió de reenviar eso para dentro de un mes y pico, para que le tocara el acumulativo.
2: Casa, pero acuérdese.
1: Porque ahora le pegaron.
2: Es que no, la ley no es retroactiva. Se toma la partida a partir de la comisión del hecho.
1: Mira, yo no sabía eso. Como no,
3: ya
1: no,
3: pasó.
2: Yo entiendo su punto, pero sí, lamentablemente es se juzga.
1: Yo pensé que era la aprobación, porque si
3: no. Cuando entra en vigencia, usted pensaba.
1: Yo pensaba que es en el
2: cuando se comete el delito. Las leyes no son retroactivas en perjuicio.
1: Ya, bueno. Tú ves, esa era de las cosas que uno necesita saber. Pero nada, estamos aquí.
3: Pero teníamos deseo de eso.
1: Sí.
3: El deseo era ese.
1: Sí, pero él tiene 30 en la costilla. Con 30 es un buen rato. Es un buen rato, sí. Yo creo que.
3: Que lo entretengan allá.
1: Sí, que lo entretengan allá.
2: Oh,
1: y
2: Dios.
1: Y es así. Bueno, miren, en Santiago hubo un asalto a una joyería. Ay, mírale la carita a ellos. Ellos no cogen cabeza. Están cogidos los cuatro. Ya, miren esos angelitos fueron. Esos angelitos que ustedes están mirando ahí en pantalla fueron los que asaltaron la joyería. Por suerte se recopiló algunas cosas. Miren, esos muchachos no tienen. Toditos están entre 20 años. Señores, ¿ustedes saben lo que es? ¿Ustedes saben lo que es? ¿Cuántos padres hay que no quieren los hijos? Porque esos muchachos son los que los padres decidieron que ellos fueran. Los padres decidieron que ellos fueran delincuentes y ellos complacieron a su padre. Miren qué jovencito, miren, los cuatro, oiga, qué errorcito ese.
2: Pero es que la mayoría de los que andan durísimo oscilan entre los 18 y 25, no pasan de ahí.
1: Ahí están parte de las armas que utilizaron. Ese era del dinero que debió ser, que iba a ser de ellos, que no fue. El dinero, y ahí están las prendas, claro, no todas. Es difícil. Que esté todo ahí, es difícil. Eso es como una cosa antes, ya no. Que quemaban, que y se sacaban un tabaquito aparte, o cosas. Antes, ya no. Eso cambió, ya eso es diferente.
3: Bueno, antes los vecinos tocaban.
1: Sí. Mira, y los muchachitos, mira, guantillas y cosas, eso era para borrar evidencia de las huellas dactilares.
2: Están viendo muchas series.
1: Están viendo muchas series.
3: ¿Y el rostro para cuándo?
1: Bien creativo.
3: Ay, Dios mío.
1: Y ahí está. Bueno, ni modo. Están en la sombra. Yo pienso que son cuatro menos. Lástima que no, que van, que ahora hay que mantenerlo en la cárcel.
2: Eso le iba a decir. Es una carga para el Estado.
1: Y cuando viene a ver, ellos salen dos o tres días y vuelven a lo mismo. Y desviven la mamá del juez que lo soltó.
2: Ay, Dios mío.
1: Sí. Del magistrado que lo suelta. Cuando viene a ver y le agarran una hija de él y se la, ¿verdad?
3: sabrosón.
1: Sí, eso ocurre, eso ocurre.
2: Ay, padre.
1: Miren, los motoristas siguen dando tormento al país.
2: Ay, Dios mío, no diga nada.
1: Yo quisiera que llegaran, yo quisiera que un día, bueno, no, déjame dejar eso ahí. Miren, estos motoristas, miren lo que pasó con estos motoristas, miren. Hubo, ellos tuvieron un evento de tránsito con esta mujer, con esa señora que está ahí. Ellos la persiguieron. Ese video es bastante largo, yo lo tengo completo. Ellos la persiguieron, miran, ahí la están amenazando a que le dé dinero. Ella dice que no tiene dinero, que lo que aplica es que vayan a la policía.
2: Reportar.
1: Irse al reporte.
2: Porque para eso que no pagan un seguro.
1: Exactamente. Entonces, ellos de ahí lo que agarran es que le desbaratan el vehículo. Déjame ver si puedo avanzar un ching más el video. Agarran, desbaratan el vehículo. Ese que viene ahí atrás, mire, ese. Ese es uno de ellos. Déjame ver si le podemos ver la cara. Mire, ya tiene un peñón en la mano, amenazando a esa pobre mujer. Hay un hijo de ella, hay un esposo como yo, hay yo ahí.
2: O que tuviera una doña negra al lado, ¿eh?
1: Sí, mire.
2: ¿Se van de una vez todita?
1: Mire, esos cuatro, mire, ahora la van a rodear por allí. Ahora vienen, ellos les rompen el vidrio de adelante. Mire, ya el vidrio de adelante está roto, ya ellos le dieron una pedrada al vidrio de adelante del vehículo. Mire, si usted chequea el vídeo.
2: Esto no es sólido.
1: Ella impotente, no encuentra qué hacer ya. Y luego que terminan y le desbaratan el vehículo, lo que hacen es que, mira, todo el mundo pasando, nadie hace nada. Wow. Cuando viene a ver, nadie se entera. Y finalmente, ellos se van. Ellos se van y la dejan ahí con su vehículo desbaratado. Porque todos los problemas de tránsito que se tiene con un motorista, terminan con el vehículo desbaratado. Porque el motorista no tiene seguro, el motorista no va a la policía, el motorista no... Es una maldición que se le echó al país, y todas las instituciones... Ninguna institución ha podido con ello. Los ministros sin vergüenza, nadie hace una propuesta, absolutamente nada. Y estamos hartos de delincuencia, delincuentes montados en motores. Y el tránsito un caos. En lo elevado, echando carreras. Mire esta carrera, mire esta carrera que le voy a mostrar. Mire. Aquí están ellos cuadrados, pues es una carrera, miren. Miren qué carrera que terminó bonita, miren. Miren esa carrera de motores que terminó bonita. Atiendan ahora. Miren. Atiendan, miren. Esa carrera que ustedes van a ver ahora, miren ahí. Bueno, ahí viene, arrancaron, miren. Mire. ¡Pum! ¡Explotado!
2: ¿Cuándo tú vas a entrar allá?
1: ¡Explotado! Mira ahí. Véanla de nuevo la carrera, véanla de nuevo.
2: Pero sin el po. Entre ella va a salir huyendo.
1: Míralo ahí. Arrancaron. Miren qué cosa más linda.
2: Ay, Dios mío.
1: Este país es un desorden. Esta vaina es un desorden. Esto es manga por hombro. Manga por hombro. Los verdaderos problemas que están afectando el país, nadie le hace caso. Nadie le hace caso. Aquí hay cuatro puntos neurálgicos. Los haitianos mudando el país Haití para acá. Los motoristas haciendo lo que le da la gana. Los limpiavidrios, las intersecciones, es un infierno. Ayer un tipo me entró un perro por la boca a mí, en un semáforo.
2: ¿Pero cómo así?
1: Cuando yo miré por un chimetrago medio perro, que si yo no fuera tan amante de los perros, oye, yo no sé qué cosa hubiese pasado.
2: Ay, Dios.
1: Empresa en los semáforos, delincuencia, las calles llenas de motoristas delincuentes. Asaltando por todos los lados. Este país ni en los años 60 se había visto así.
2: Nunca.
1: No hay gobierno, no hay nadie, absolutamente nadie que haga lo que hay que hacer. Nadie. No hay patrulla por ningún lado. Tú te cansas de recorrer las madrugadas y tú no. Bueno, algunas con centella y en algunos puntos, esperando que el delincuente vaya donde ellos, como hacían antes. Antes había una cosa, creo que fue Ten que quitó eso a raíz de una necedad mía, que se lo pedí, de la poca cosa en la que me complació, que quiten los retenes, eso.
3: ¿Negocio?
1: No, solo un negociazo. Un negociazo. Tú lo veías a ellos ahí con gente peinada para los lados. ¿Qué has visto que una gente que se peine para los lados es delincuente? Bueno. Con una chacabana blanca.
3: Oh, padre.
1: Hago una pausita y bajo con una rutina de humor. Recuerden que hoy es miércoles de cartas.
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0: Swing, vamos al swing, vamos al swing. Recordándoles a todos ustedes que
1: nadie estaba conmigo.
0: 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Vámonos con una rutinita, gente mía, mujeres, chicas, damas.
2: Dale.
0: Miren, yo quiero hacer una, hacer una pequeñita dinámica con ustedes. Con el pie siguiente. Cuando a la relación nada más le queda para vipiar.
2: Ay,
0: sí, ay. Ustedes saben que hay relaciones que están, como dice Chelo, de gravidaje. Sí, sí, sí, están en la casa, pero no están. Entonces, es bueno usted darse cuenta en qué momento. Señores, uno tiene que darse cuenta hasta cuando uno tiene un negocio y ese negocio ya no va para parte. ¿Tú te das cuenta?
2: Claro.
0: Cuando tú tienes un colmadito que se mantuvo la vida entera surtido y de repente tú empiezas a echar la botella de atrás para adelante.
2: Ay, hombre.
0: Para que no
2: ay,
0: se vea demuelado.
2: Ay, hombre.
0: ¿Eh?
2: El vacío.
0: Las mujeres que tú la ves lindísima siempre y de repente tú la ves cortándose las uñas con los dientes, los dedos bolos, los cabellos con horquetilla. No, es verdad. Momento.
2: Y así mismo la relación.
0: Así mismo ocurre en la relación.
2: Que saben los dos que ya eso quedó
0: que
2: ahí.
0: Ya
2: eso no va para parte.
0: Eso no va para parte.
2: Es un maltrato, señor.
0: Y muchas, pero claro que sí. Entonces, vamos a hacer una rutinita. Cuando la relación solamente le queda para vipiar. ¡Nos fuimos! Mira, cuando se soportan un chin por los hijos.
2: Sí.
0: Se soportan un chin por los hijos.
2: Sí.
0: Hermana, cuando la relación está en decadencia.
2: Se aguantan mucho por no dividir.
0: Por no dividir los bienes.
2: Sí.
0: Tienen,
2: aguantan de todo.
0: Tienen un patrimonio.
2: Y no quieren soltar.
0: Y no quieren soltar. Y tú lo ves que están en la casa y son enemigos.
2: Muchachos,
0: hasta deseándose, sabrá Dios qué cosa.
2: Padre.
0: Porque hay relaciones de pareja que para seguir vivos tienen que beber café fuera.
3: Eso es santísimo.
0: ¿Cuándo la relación le queda para vipiar?
3: Para aparentar a la sociedad y a la familia de que aún están.
0: De que aún están. ¡Wow! Cuando la felicidad.

0: es solamente cuando él se va de viaje.
1: Cuando el cumpleaños llega y el regalo de felicidades.
0: Sí, bueno, pero por lo menos.
1: No, pero en seco así.
0: Ustedes, caramba.
1: En seco así.
0: Ustedes, las mujeres.
1: No, sí.
0: Las mujeres,
1: me déme beso, brinque mi pantalema.
2: Wow. Felicidades, me dijeron.
1: Así en seco, ¿no? Así se lo doy yo al delivery, felicidades.
0: ¿Cuándo la relación está de gravivaje ya?
3: Cuando solo abrazan el control de la televisión.
0: Ah, sí, sí, sí. Uh-huh. Lo único que abraza es el control de la televisión. ¡Wow, wow! Cuando la relación le queda para vipiar. ¡Ay, ay, ay, ay, ay, ay, ay, ay, ay, ay, ay! Señores, una mujer con el corazón roto empieza a responder todo lo de M.
4: ¡Ay, sí!
0: Todo lo de M. ¿Eh? A ver.
4: También se tira, le tiran la comida de lejos. Sí. En la casa. Tú sabes que antes era mi amor.
0: Como que tiene COVID.
4: Sí, de lejos es que te tiran la comida.
0: Cuando la relación le queda para vipiar nada más.
2: Antes uno avisaba cuando iba a salir. Ahora tú amaneces en la calle y cuando te preguntas qué tú quieres.
0: Ah, sí. ¿Qué fue? Ya eso no importa. Cuando la relación le queda para vipiar, el hombre llega de trabajar y su presencia irrita. Es así.
1: Es como cuando el amor se convirtió en oye.
0: Sí, oye. A ver.
3: Cuando el sabor del café es diferente, cada quien lo hace por su lado.
0: Sí.
1: Una barbaridad. Uno con emocada, el otro no vacía, así por el estilo.
0: Cafecito de la buena.
5: Cuando te tumban los perros y te tienes que parar tú mismo.
2: Anda.
0: Sí, es verdad. Cuando tú caes preso por ladrón y ella no te va a ver. Maldito. Cafecito de la buena.
5: Cuando ella dice: hay comida en la estufa.
0: Hay comida en la estufa, sí.
1: Ay,
0: cuando la relación nada más le queda para vipiar, compadre. ¿Qué más se escucha? Hello, buena, diga usted. Hello. Diga usted, hello, buena.
5: Hey, buen día, cachetita.
1: Buen día.
5: Cuando sale y dio un extraí para que se vaya. Se sientan a comer la mesa y solamente se habla con los hijos.
0: ¡Uy, uy, uy! Toda relación que está en decadencia tiene una amiga que lo está aconsejando. Deja ese hombre.
1: Pero no deje el de ella ni matar.
0: No, para nada.
4: Cuando la relación está en decadencia, la camisa costosa de ese hombre, bonita, blanca,
0: sí.
4: Aparecen de todos los colores menos blanca, porque eso la tiran juntas todas.
0: Y no hay salida en común. La salida es cada quien por su lado.
4: Sí, para nada.
2: Antes tú lo tenías agendado como mi rey, ahora es fulano de todo.
0: Sí, lo tenía agendado, sí, mi rey, mi amor.
1: Y como cuando ir al salón o al barbero, es mejor que salir juntos. Dame emoción.
0: ¡Oh, my God! A ver.
3: Cuando solo los niños y el perro reciben besos y abrazos.
0: Sí. Cafecito, buena.
5: Buen día, Cacha.
2: Hey, buen día.
5: Cuando te echan más pati cocote en la comida.
0: Cafecito, de la buena.
2: Ven, coche, comida.
5: Buena, Cacha.
0: Adelante.
5: Cuando te sientes más cómodo en el trabajo que en tu casa.
0: Ahí vio dónde iba ya. Oh, Dios mío. Cuando la casa todita las llaves están lagrimeando.
1: Diañe.
0: Como que ella sabe lo que está pasando. Cafecito, de la buena.
5: Cacha. Buen día, gente, buen día.
0: Entre.
5: Cuando solamente la conversación se vuelve un merengue de los 80. Ajá.
0: Sí, cafecito de buena.
5: Cacha.
0: La relación nada más le queda para vipiar.
5: Cuando ya sirve la comida y te dice, la tuya tiene el caldero.
0: Ay, muevecita. Cafecito, programa Animal de la Mañana, buenos días.
5: Buenos días.
0: Entre.
5: Cuando te ponen el aguacate sin pelar.
0: Oh my God. Cafecito, la buena.
1: El cuchillo te ponen al lado.
5: Cuando ella sabe que a ti te gustan los huevos blanditos y te los pone duro.
0: Sí. Señores, no hay beso ni piquito. Porque oye, tú te das cuenta cuando el beso va a desaparecer.
4: Sí.
0: Porque el beso empieza a boca entera.
4: Uh-huh.
0: El beso es, sí.
1: Y ahí va,
0: quedándose el piquito.
1: Seco.
0: Y ahí con...

0: a la mejilla.
1: Y media boca, sí.
0: Y al final, ni para allá voy a mirar.
2: A lo bueno. A lo bueno, Cacha.
0: Dime.
2: Cuando la relación ya está full, es que le echan agua con cosas, sabiendo que a ti te gusta.
0: Sí, señor. El cafecito, a lo bueno, dígate.
3: Pero buena.
0: Entre.
3: Cuando se duerme con pantalón largo y apretado.
0: Oh my God. El cafecito, programa de humor de la mañana, pero buena.
3: Cuando tú metes la mano par de noche y te la quitan, ¿qué te parece?
0: Cuando la mano empieza a tropezar. Cafecito, pero buena.
4: Hey, ¿cómo están todos?
0: Entre.
4: Cuando tú vas al baño y te olvidas que hay papel y te dice, Miguelina, pásame el papel, y ella te pasa la tablet con una imagen de un papel de baño.
0: ¡Anda, pal caray!
5: Me pasó una denuncia.
0: Sí, no, no, a eso le hicieron ese. A eso le hicieron ese. El cafecito, ¿es lo bueno?
6: Muy fuerte.
0: Cacha,
2: cuando no te tienen la suegra en la casa, tienen una cuñada, un cuñado, una prima.
0: Sí.
2: Raro en la casa.
0: Sí, meten gente en la casa con tal de que haya estorbo. Para ñez que te guay.
6: Cuando pasa eso a una pareja, Cacha, dividen la habitación y la cama en dos.
0: Sí.
6: Cada quien por su lado.
0: Sí, sí, sí, sí. Cafecito, programa de humor de la mañana. Buenos días.
3: Cacha.
0: Sí,
3: baja
0: un chingrado.
3: Tú sabes, viejito, escúchame, que te doy un cambio. Tú sabes que te das cuenta cuando están bien y cuando están mal en la relación, en la forma de los buenos días.
0: Ajá.
3: Cuando están bien en buenos días, cuando están mal en buen día.
0: Sí.
1: Y a veces, incluso a veces hasta por WhatsApp, ni siquiera personal.
0: Y oye una cosa que sucede. Hay mujeres que se pasan 24 horas con el celular en la mano.
6: Uh-huh.
0: Hasta, entonces tú le escribes y no te responde, te dejan en vivo.
1: Ajá.
0: Sí. Yo no le permito a una gente que se la pasa el día entero con el celular en la mano, que yo le escribo y no me responda de una vez.
6: No, eso no es posible.
0: Cafecito, ¿sabes? Buena.
6: ¿Qué la gente tiene?
0: Dime a ver.
2: Cuando llega la hora, tú llegas para tu casa, Cacha, que te pasa.
0: Ay, señores, sí, cuando uno sale del trabajo, uno no quiere llegar a la casa. Cuando la relación se está cayendo, diga usted, ¿sabes? Buena.
2: Tú le escribes a las 9:30 de la mañana, buenos días, muñeca hermosa, y ella te responde, ¿qué hay?
0: Sí, tú ves hasta coja esa relación, porque ahí...
6: El hombre quiere
0: y ella no. Uh-huh. ¿Me decías?
1: Cuando ella se pone más hermosa para ir para el salón que para salir con él.
0: Sí, que normalmente así. Normalmente así. ¿Cuándo la relación está cayendo?
7: Cuando hasta por preguntar por una llave. Hay una revolución.
0: Sí, sí, por lo más mínimo hay un pleito.
6: Sí.
0: A ver.
6: Nada de lo que está en la nevera es compartido, aún el hombre dando el dinero.
0: Sí, porque...
6: Cuidado si te come eso.
0: Ay. Y agarra un pedacito de queso y lo tapa porque tú no lo veas, lo metes en la gaveta de abajo. Sí. Cabecita de lo buena.
3: De lo buena.
0: Dímelo.
3: Cuando empiezan a meter los muchachos en el medio de la cama.
0: ¡Ay, mamacita!
1: Señora, la cosa está en bromona cuando usted sabe que hasta el gato duerme más cerca.
0: ¡Uy! ¡Cafecito, pero buena!
8: Mi pregunta es a las mujeres que están ahí.
5: Uh-huh. Diga.
8: ¿Qué carajo tienen que ver los trastes de la cocina cuando están fregando si ustedes no quieren el hombre? Esa es la pregunta mía.
0: ¡Ah! Yo te la respondo ahora mismo.
5: Con algo tiene
0: no
5: que
0: hay cosa servir. Que suene más. Que lo trate de la cocina cuando una mujer tiene pique.
6: Y la puerta del carro.
0: Porque cuando la mujer tiene pique, fuma rápido. Si es que fuma. Si va a cerrar la ventana, la estrella.
6: ¿Y si barre?
0: Si barre, la escoba cuando se engancha, ella le da un jalón.
5: No, el swap. Yo lo deflejo.
0: Y se lleva tres lámparas que hay cerca. El cafecito, programa de humor de la mañana. ¡Ey! Última por aquí. A ver.
6: Cuando cocina lo que a ti realmente no te gusta.
0: Sí,
6: para que ni coma.
0: Sí, me dice por aquí Ángela, cuando se dice a la hora de salir, nos vemos un día de
5: el día abajo.
6: Oh, nos vemos en diciembre.
0: Rosa Peña. a ver.
1: Cuando hasta el del colmado le pregunto, aquí ustedes siguen juntos.
0: ¡Oh, Dios mío!
5: Cuando antes tú le preparabas el baño, toalla, ropa interior, ahora él te llama para que le pase la toalla y tú sal tú así como tú puedas.
7: Ay. Cuando solo comparten la dirección de la casa y también la,

0: Factura de electricidad.
1: Sí.
0: Más nada.
1: Tú sabes que el perro se da cuenta que la vaina no anda bien.
2: Sí, claro.
1: Cuando él va llegando, él se va del ambiente donde yo voy a juntar. Para no verlo en discusión.
2: Cacha, pero esa gente ni cuando hay un apagón se ponen a hablar.
1: ¡Oh, Dios mío!
3: Sí.
1: Uy.
3: 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Uy.
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0: 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Caramba, caramba, aquí estamos, su cafecito, programa de humor de la mañana. 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Vámonos en miércoles de cartas. Lo que ustedes están esperando cada día a esta hora. Miércoles de cartas. ¿Nos fuimos?
1: No fuimos.
0: Ay, mamá, ¿dónde que está la cosa? Ah, aquí.
1: Caramba, aquí.

0: los oyentes del cafecito, recuérdale que
1: ¿por dónde escribe
0: la dirección electrónica?
1: Cafecito con cacharrarro al maestro.
0: Para ustedes enviar sus cartas, háganla ahí. Cafecito con cacharrarro@gmail.com. Qué bueno. Miren, viene el teléfono de aquí de la cabina, es el 381-1025. 381-1025. ¿Le parece? Nos fuimos.
1: Sí, sí.
0: Esta carta dice así: Don Cacha, soy una joven de 26 años. Soy señorita. Tuve un solo novio cuando yo tenía 21 años. Me llevó a un lugar íntimo y eso, antes de nosotros entrar en materia, él se rió de mí, se burló de mi intimidad, y de ahí para acá siento mucho miedo y vergüenza. Tengo un tema, yo tengo un tema poco común en mi intimidad, como si yo hubiese tenido muchas relaciones, y eso me intimida. Diante, aquí necesitamos de una sexóloga, aquí necesitamos.
1: Llame una de las amigas. Marilyn Pinares.
0: Necesitamos de alguien, que. Lo que pasa es que Marilyn es psicóloga, no sexóloga. Claro, ella tiene. Tendrá conocimiento de eso.
1: ¿No? Pero con exactitud debe de ser una sexóloga.
0: Sí, exactamente. Pero yo no sé por qué tantos hombres.
2: Ella se referirá a la apariencia, porque hay una.
0: La apariencia, asunto de apariencia.
2: Hay una terminología que yo manejo.
0: Sí. Todo es asociado a. Sí, porque yo hablé con ella. Es un asunto de. Lo que pasa que, caramba, hay temas que son como tan.
1: Delicados.
0: Tan delicados y complicados que uno, tú ves. Y esto no es humor, esto es ayuda. Esto es ayuda.
1: Ahora, la persona que.
0: Hay mujeres que se sienten intimidadas a la hora de tener un encuentro por alguna razón, algún complejo que tienen, alguna situación en su cuerpo. Por eso tú ves que la mayoría de las mujeres que se hacen cirugía estética, cirugía de salud, se viven dibujando cosas donde está la cicatriz para esconderse bajo esa sombra. Entonces esta joven, señores, oigan, miren qué frustración la de esa muchacha. Ella tiene 26 años, el primer novio lo tuvo a los 21 y solamente fue un entrar y salir sin consumo.
1: Es que ese no fue un hombre. Hay que tener cuidado. Ella debe de buscar ayuda profesional, que los primeros para que la maneje psicológicamente, porque un hombre que haga ese tipo de cosas no se puede.
0: Mira, yo creo que por toda mujer, antes de casarse, debe de pasar un novio maduro, adulto mayor, de donde ella pueda adquirir conocimientos de hombre ideal, para que a partir de ahí sepa diferenciar una cosa y la otra.
1: Y que ese tipo de hombre no va a saltar con esa payasada.
0: No, que ese tipo de hombre. Pues hombre, ese tipo de hombre no comete eso.
1: No.
0: Ese tipo de hombre no comete eso. Opiniones por aquí, que me voy para la calle en el 381-1025.
2: Hay varios términos con relación a esa condición. Quisiera más, quizás en la pausa, que usted me permita ver lo que ella le escribió con relación a las características. Porque hay una cosa que se refiere más a la atrofia sobre la vulva.
0: Sí.
2: Pero eso tiene un tratamiento clínico.
0: Ya.
2: Ella lo que debe de dirigirse al ginecólogo a ver qué le sugiere, aparte de los tratamientos que hay ahora mismo. Hay muchas innovaciones para rejuvenecer y
1: adecuar.
2: Y visualmente que sea más visible parte íntima, parte del acompañamiento psicológico, porque ella tiene 26
0: porque
2: años.
0: Porque hay mujeres que se desarrollan cierta parte de manera tal que se sale de lo común, y al salirse de lo común ¿qué
1: es
0: te
1: muy
0: digo?
1: Notorio.
0: Es notorio, y cuando si se meten con una persona, que no tenga la suficiente madurez, porque óyete qué es lo que sucede, mira. En los encuentros íntimos hay que tener la suficiente madurez para tú ver cosas y ser indiferentes.
2: Porque hay que enfocarse más bien. Por eso es que tiene que enamorarse primero, porque se supone que deben de conocer a la persona antes de tener la intimidad.
0: Hay personas que se te paran frente a ti. Hay personas que se paran frente a ti y te intimidan de tal manera que te miran arriba, te miran abajo, te miran los ojos, te miran aquí, te miran allí, y tú como que te sientes intimidado. Uh-huh. Porque son gente que no saben disimular. Uh-huh. Eso sí. Mira, hay gente tan afrentosa y tan desubicada que de repente te ven unos lentes oscuros y te lo levantan a ver tus ojos sin saber si tú te estás escondiendo una situación.
1: Claro.
0: Porque es que hay marrano, es que hay gente. Por eso que yo siempre he dicho que ser bruto es lo más fácil, porque no hay que estudiar.
2: Pero en síntesis, Cacha, existe un procedimiento que es la vaginoplastia.
0: Ya.
2: Para el tema de la apariencia.
0: Ahora,
2: tiene que ir acompañada de un tratamiento psicológico, porque, reitero, ella no ha tenido relaciones sexuales a sus 26 años, aparte de lo que el adefesio ese que ella tuvo a los 21. La marcó, ella tiene que trabajar eso y darle la oportunidad a otras personas que quieran conocerla.
0: Jané.
3: Es muy penoso, más porque una persona sin experiencia, entonces al llegar otra persona que en vez de protegerla, sabiendo la situación que está, porque no tiene experiencia ninguna, comience como a hacerle una burla, hacerle un bullying prácticamente.
0: Sí, bullying,
3: es una frustración para esa joven, una frustración totalmente complicada. Ella tiene que buscar ayuda psicológica, independientemente de qué, porque eso es algo que ella no se va a sentir bien con su cuerpo.
0: Sí. Y mira, con esa edad que ella tiene, la ayuda más cercana de sus padres, entonces es como un poquito cuesta arriba y complejo tratar eso con su padre, su hermano, su madre. Eso es un poquito cuesta arriba. Déjame ver qué me dice la gente. Cafecito, buenas, hello.
4: Buen día, Cayo.
0: Adelante, hermano.
4: Esa joven necesita una ayudita psicológica, pero todos tenemos una parte en nuestro cuerpo que no nos satisface. Por ejemplo, mira, los calvos siempre andan o poniéndose peluca o con gorra. Bien. Ahora, ella no tuvo un novio, ella tuvo un Mónica Quillo, porque ese tipo, en vez de ayudar, lo quita porque la desanimó. Ella que busque ayuda y que se sienta a gusto con su cuerpo, que eso fue lo que Dios le dio.
0: Sí, es que oye, ¿qué sucede? La gente se detiene en disparate y cosas. Hay cosas que muchas veces no te dejan ni siquiera desarrollarte. ¿Me entiendes? Hay cosas que no te dejan ni siquiera desarrollarte. Y tú, los capítulos hay que cerrarlos. Las páginas hay que cruzarlas. Hay páginas que tú no te puedes detener en ellas. Si te detienen en ellas, es un estancamiento.
1: Y te quedas ahí.
0: ¿Eh?

0: Y esa ayuda, independientemente también de que la va a ayudar para que ella para que se sienta segura con ella misma, para que aprenda a quererse, a respetarse y a verse, a saber que independientemente de lo que sea que Dios le dio, es hermoso en ella. ¿Entiendes? Entonces, para que esa seguridad ella se la transmita a esa otra persona y vea que aunque el otro le haga bullying, le haga lo que le haga, ella no le afecta.
1: Ya. Bueno. Sigo en la calle. Hello, buena, diga usted. Hello.
2: Buen día, Cacha, equipo, ¿qué tal?
1: Adelante, adelante.
2: Sí, mira, con relación a la joven, mira, uno como hombre, tiene que tener mucho cuidado en ese tipo de temas, porque la parte emocional es muy crítica. Mira, un ejemplo, yo tuve una pareja temporal, y había una condición que tenía la joven una pequeña mancha cerca de su parte íntima. Y en ese encuentro, en el momento que estábamos a punto de pasar situaciones, me encontré con la mancha. Mira, fue un trauma en un sentido porque, primero, no estaba respondiendo adecuadamente.
1: Si soy yo, no me encuentro con ella.
2: Sí, accidentalmente. Y yo tuve que hacer un ejercicio mental, hacer un tipo de juego, ponerme a bailar un poco, tomarme un poquito de vino.
1: Sí, sí, pero óyete una cosa, óyete algo. Oye, uno tiene que aprender, ¿tú me entiendes? A ver y no ver.
0: Claro.
2: Exactamente. Y al final te digo que mira, fue uno de los encuentros súper satisfactorios que yo he tenido. O sea, y después de eso, anyway, tuvimos muchísimos encuentros.
1: Ya, ahí está. Es el cafecito, programa de humor de la mañana, Romana.
3: Cacha.
1: Dímelo.
3: Yo lo que quisiera entender, ¿cómo que hay unos hombres por ahí, sabemos que queremos privar en que somos unos matatanes y lo que andamos dañando gente por ahí?
1: Sí,
3: a usted le están dando el chance de comerse un bizcocho, se va a poner de payaso a dañar a una persona.
1: Sí, es que lo que te digo es... El bullying debe de ser, es que eso lo penalizan como quiere, becerro es becerro. Uh-huh. Es un asunto de formación. Es que hay gente que cría niños.
4: Eso viene congénito.
1: Óyete, hay gente que no cría niños. Los niños desde pequeños hay que educarlos de una forma tal que sean seres humanos útiles a la sociedad. Que valga la pena haberlo encontrado. Yo felicito la mujer que se casa con un hijo mío. Yo la felicito porque yo crié.
0: Y eso que hacen sentir insegura a la mujer son los que más inseguros son.
1: Sí, claro.
0: Eso es así. Mayormente. Y los que más sienten, como tú entiendes, como que sienten menos siempre.
4: Esa es su forma de
0: sentirse grande.
4: Exacto. Humillando a los demás.
0: Exactamente.
5: Pero que también ese tipo de mujer, cuando ya abre su mente y se dedica a concientizarse y amarse, uh-huh, esa es otra cosa, que ya, mi amor, no hay forma que le hagan bullying, no entra en nada.
0: Por eso es que te digo que ella se cubre y coge esa seguridad de ella misma, ¿entiendes? Uh-huh. Y dice, a mí no me importa lo que tú digas. Porque
5: ella se siente insegura.
0: ¿Entiendes? Eso es normal.
1: Y yo creo también que es bueno y válido que cuando usted sienta ese tipo de tema en su alma, usted se acerque a un especialista de la salud emocional que te ayude a asimilar ese tipo de cosas.
0: Exacto.
1: Porque déjame decirte algo, muchas veces hay personas que tienen un tema en su vida y todo el mundo lo ve, menos él, porque él no lo quiere ver.
0: No.
1: Él superó eso, uh-huh, él brincó eso. Uh-huh. Entonces la gente se detiene en esa parte.
4: Yeah. Una anécdota. Cuando yo cumplí 15 años, mis 15 años fueron tortuosos. Falleció una amiga mía ese mismo día. La luz se dañó por 48 horas en el barrio. Y a mí me dio una varicela que se convirtió en epiteliasis rosada. Usted sabe lo voluminosa que yo soy.
1: Mamá tenía un epiteliasis y no le echó maíz.
4: Miren, fuera de chercha, yo duré más de 5 años. Pero con un complejo que usted no se imagina.
1: No.
4: Y yo con estas piernas ahí, y yo no quería ponerme absolutamente, ni que se me vieran los dedos.

0: los pies. Hasta que yo entendí, y yo no, pero es que no. Y mire, yo fui a dermatología, yo hice de todo, hasta que al final un psicólogo me dijo, tienes que soltar ese tema, porque hasta que no lo sueltes, ningún tratamiento te va a dar resultado. Cuando solté esa vaina, empezaron a aclarar la mancha solita, sin ponerme absolutamente nada. Y ahí fue que yo empecé a ponerme vaina corta.
1: Porque ya no le prestaste atención. No.
2: Bueno, señores, su cafecito, programa de Humor de la Mañana. Hago una pausita y bajo de inmediato. Uy.
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3: Bueno, señores, que estamos en su cafecito, programa de humor de la mañana. Sigue la misma cosa aquí. 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Uy. Señores, seguimos en tiempo de cartas, su cafecito, programa de humor. Vámonos. Recordándole que usted nos puede enviar sus cartas a cafecitoconcacharra@gmail.com. Ahí las recibimos y le tratamos, le ayudamos. Esta carta dice así, atención jóvenes. Esta carta dice así. Don Cacha, conocí un tipo que me da de todo, pero mete. Espérense un momento. Aguanta. ¿Qué es lo que yo he hablado?
4: Yo creí.
3: Aguante que yo. ¿Y qué fue lo que yo dije, Dios mío? Pues yo tengo que leer eso.
5: Hasta amigo,
4: Yo creía que usted iba a leer la otra carta anterior.
3: Espérate. Don Cacha, conocí un tipo que me da de todo, pero aparentemente consume.
4: Ok. Ahora sí.
3: No me lo ha dicho, pero yo me he dado cuenta. Y no le he hecho saber que yo me di cuenta. ¿Cómo manejo esta situación? Yo tenía una olla full de la buena. Y gracias a él me está resolviendo, me paga la casa, me suple. Ojalá ustedes me puedan decir qué peligro yo corro. Bueno.
5: El peligro que tú coges es de ser igualita que él. Igualita, claro. Porque una persona que tenga una olla criminal, como dicen en el barrio, y consigue un hombre que te da de todo, pero tiene que saber que todo trae consecuencias. Nadie te va a dar nada porque tú eres buena, porque tú estás buena, porque tú eres linda. Recuerda que todo tiene una consecuencia. ¿Y qué consecuencia va a buscar ella? Que ella tenga también que entrar en ese juego. Y vas a perder tu dignidad, vas a perder todo lo que tú entiendes que era de valor para ti.
3: Porque oye, que tenga ese tipo de situación. Ahora sí está hablando un hombre. Ahora sí. Señores, tenemos los técnicos de RCC Media, son los mejores del país. Sí, son los mejores. Es verdad. Ahora sí me siento hombre. Pues yo era una dama hace un ratico. Me cambian el micrófono. Ay, qué bueno. Esto se oye limpio ahora. Ay, Dios.
5: Hasta yo te escucho hermoso.
3: Ah, sí, estoy hermoso ahora.
5: Sí.
3: ¡Ay, caramba! A ver, dama.
4: Cacha, lo primero es que cuando uno se involucra con ese tipo de personas, llega un momento en que ellas no son dueñas de sus actuaciones porque están bajo los efectos inhibidores de esa sustancia. Esa persona puede llegar a hacerle a usted o a cualquiera de su entorno lo que sea, lo que sea, lo dejo al libre albedrío. Y no está en su sano juicio. Entonces usted, por más que quiera una persona, o por más que le provea, y estoy cansada de decir aquí, las mujeres, pónganse a producir su dinero para que cuando ustedes decidan acostarse con un hombre, sea porque a usted le guste, va a traer consecuencias. Usted que escribió la carta, usted está bastante consciente de lo que puede acarrear la misma. Usted sabe que puede salir desvivida de ahí.
3: Le quiero hacer una historia luego que Jané, tú me ibas a decir algo, Jané, ¿verdad? A ver, dime, Jané.
6: Es un caso, por más que ya lo vea sencillo, es un caso que es perdido. Si la persona no quiere cambiar y está en eso y ella se quiere ser la loca, tiene que saber que al final y a la larga va a tener una consecuencia que puede, vamos, hasta poner en riesgo su familia, su vida y muchas cosas más.
3: Dime tú.
7: Por casualidad, hijo de por medio.
3: No.
4: Creo que no, porque ella,
3: la relación muy reciente, lo que está diciendo, ella conoció un tipo.
7: No, pero digo que si ella tiene.
3: Ah, bueno, no le pregunté eso.
7: Porque déjeme decirle que eso está corriendo peligro ella y sus hijos.
3: Miren.
7: Porque a la hora de que esa sustancia llegue al cerebro y haga su función, ahí no se sabe en dónde vaya a parar eso.
3: Miren, tú sabes que yo conocí un caso en Estados Unidos de una persona que viajó conmigo. Viajó conmigo y cayó preso por el número 2.
7: Ah.
4: Ajá.
3: Oye bien, esa persona estudió conmigo en la universidad, ingeniero también. Viajamos a Estados Unidos juntos, por coincidencia. Y él cayó preso allá, que tú sabes qué. Primero, el que llega a Estados Unidos tiene que saber ¿quién lo va a buscar al aeropuerto? Porque yo soy uno que no me le monto en el carro a todo el mundo. Ni siquiera familia. Yo sé a qué familia me le monto en su vehículo. Entonces, ¿qué resulta? Que el que llega de aquí empieza a visitar y que los amigos. Ah, Gillo. Ah, Gillo vive por allí, por la 42. Fulanito. Y empiezan a visitar gente. Él visitó la casa de un amigo. Sin saber que en ese apartamento la cosa estaba sabrosa. Muchacho sano. Pasó al baño. Le dijo que le dé. Déjame pasar al baño. Cuando entra al baño, al número 2, se sienta. En el mismo momento que está sentado ahí, se tiró la policía en el apartamento.
7: Normal.
3: Y cuando esa policía escuchó que en ese baño sonó, le tumbaron la puerta. Ah, la tiraste. Oye bien.
6: Hasta en la película usted lo ve casi que hace.
3: Ah, la tiraste. Ven. ¿Pero que tiré qué? Bendito muchacho, que ni siquiera había mirado para atrás. No había terminado bien. Ese muchacho se lo llevaron así.
7: Todo el que está ahí se va.
3: Oye. Entonces, porque óyete qué sucede, mira, hasta para tú viajar a Estados Unidos tú tienes que hacer un curso.
6: Ay,
3: señores,
7: y en el aeropuerto,
3: oye,
7: mi amor.
3: Oye. Yo recuerdo que en una ocasión, porque a mí me pasaron dos eventos.
7: A mí que nadie me pregunte nada.
3: A mí me pasaron dos eventos. Oh. Primero, me dieron un carro a manejar. Yo no varié, yo vi mi semáforo en verde y yo crucé. Pero hay una señal que dice deténgase. Hay una intersección que aunque no venga carro, tú tienes que detenerte. Si no te detiene, tiene una foto ahí mismo y tú estás fuñido. Yo aprendí eso a leer las señales de tránsito, que aquí yo no las leo porque me las sé todas. Y sé dónde está todo. Yo sé hasta dónde Diego Atacio tiene un hoyo para que la Santo Domingo este se lo lleve el diacha allá atrás, en la calle 19, allá que esa calle está todo de barata. Está vuelta una porquería. Esa bendita calle, Diego Atacio tiene eso de maldad para hacerle daño a Santo Domingo este.
6: Tengo un tema con eso hoy.
3: ¿Qué era lo que yo estaba diciendo una cosa?
4: De
3: Nueva York.
4: De la conducción.
3: Ok.
7: Sí.
3: Y a mí me mandó para la policía. Yo me iba a desmontar.
4: ¡Ay!
3: En Estados Unidos. No. Te para la policía. Primero, tiene que quedarte con la mano donde ellos la vean arriba.

0: Así es.
1: Y usted no se puede desmontar de su vehículo. Ellos son los que van donde usted.
0: Sí.
1: Y esa persona, ese ingeniero, cayó preso.
0: Sensado.
1: Como él decía, como ya dice vulgarmente, el único hombre que ha caído preso por una soy yo. Porque yo lo que estaba haciendo era eso, no fue aquello lo que yo tiré por ahí.
2: Pero al final se resolvió.
1: Se resolvió.
2: Le estoy preguntando a usted.
1: Se resolvió.
3: Esa gente, eso fue.
1: Ese tigre cogió un mambo sabroso allá.
0: Bueno.
3: Se aprendió una lección.
1: Hubo que declarar muchísimas cosas. Porque tú sabes que hay gente que lo mandan a buscar a aquel país. Tráeme a fulano que tiene dos tanquecitos de oxígeno ahí abajo. Ajá. Ese bravo, ese duro, tráelo para la cuadra mía. Uh-huh. En aquel entonces, cuando Estados Unidos, Nueva York era el demonio, ese Alto Manhattan.
0: Ay.
1: Eso es una cosa terrible.
0: Fuerte.
1: Ese Alto Manhattan. Y esta salsa fue la que inspiró, esa salsa que yo voy a poner ahora mismo, fue la que inspiró a todo el mundo a buscar visa para ir para Estados Unidos. Esa salsa. Oye, esa salsa fue la que le hizo daño al país entero.

0: caramba, señores, su cafecito, programa de humor de la mañana. Entonces, vamos a ayudar a esta joven.
1: Don Cacha.
0: ¿Qué tú me ibas a decir?
1: Esa carta es sumamente importante para que las mujeres atiendan por el amor de Cristo.
2: Y concienticen.
1: Por el amor de Cristo. Miren cómo esa joven manda esa carta, que le da de todo y miren en qué proceso está. Casi al caer porque no quiere quitarse de esa teta, como dicen. Mujeres, por el amor de Cristo, mejor estudien, hagan algo. Mira, hay tantas cosas de aprender en las redes sociales, gratis.
0: ¿Tú sabes qué yo quiero? Gratis. Que metan en el expediente.
3: ¿Qué?
0: Los cueritos que están con los políticos ladrones.
1: Sí, también.
0: Pero, yo quiero que se la metan en los expedientes también. Jenny Berenice.
3: Me asustó porque ella me señalaba.
0: Yo quiero que me metan esa también.
1: El tema que tú hiciste en estos días.
3: El de la trata de personas.
0: Cafecitos de la buena.
1: Eso abarca.
4: Sí. Sara,
0: dímelo.
1: Dios.
4: Cuando viene a ver, ella va a ser una de las que vende junto con él.
0: Sí, sí. Ella va a coger colita.
3: Claro.
0: Cuando a él le tiren, ella va a coger colita.
3: Claro que sí.
4: Colita, esa de la fila con dije cola.
0: Oye, te fresco.
4: Esa está adelante.
0: Esa está adelante. Gracias. Señores, mujeres, por Dios. Yo no sé, pero mire, como que el mundo ha cambiado. El mundo ha cambiado. Porque, Ángela. Bueno, sí. Nosotros los que estamos aquí, los cinco que estamos aquí, uh-huh, hemos pasado por universidades, uh-huh, porque somos académicos los cinco. Y caray, a uno le metían en la cabeza estudiar y ser profesional. Uh-huh. Ahora no. Ahora cualquier hijo le deja los estudios a una mamá y ella no pasa nada. Porque él le está llevando yaroa de noche, él le está llevando cuarto, le está comprando una estufa y ella ni siquiera sabe con qué le está comprando estufa.
2: Y un mueble nuevo.
1: Cuando nosotros no, todos que estamos aquí profesionales y las demás personas que nos escuchan, nos criaron con ese concepto de estudiar y trabajar. Es el protocolo de vida que no va a cambiar nunca. Y en el nivel, y a nivel mundial no va a cambiar. Cuando ustedes ven lo que Cacha está diciendo, que dejando el estudio, están violando el código de protocolo de vida y por eso que ven los resultados en la calle con esos chamaquitos delinquiendo a corta edad, porque violan ese código.
0: Hablaste por un siglo.
3: Hay personas, añadiéndole a ese comentario, que dicen que a veces reúnen más dinero o que hacen más dinero con negocios o emprendimientos, pero algo que dijo una persona en las redes, y voy a corroborar, a veces es cierto, puede ser que lo que te genere dinero a ti no venga directamente de lo que tú estudiaste y del título, pero a la hora en punto de tú tener un título, estudiar, ya sea técnico o profesional, lo que sea que hayas estudiado, tiene más

0: eso a la hora de tú hacer cualquier planteamiento. Y la mente, señores, la mente se abre, tú piensas diferente.
1: Es que la inmensidad tuya, oye, es que los estudios te dan inmensidad, claro. Te dan sapiencia, te dan grandeza. Y esas mismas cosas que te están saliendo bien a ti, te están saliendo porque tú eres una persona estudiada, sí. ¿Me entiendes? Porque la gente dice, cualquiera me puede decir ahora mismo, pero ven acá, pero cacharra, tú eres ingeniero y mira dónde está. Ingeniero, mire, yo trabajé 30 años como ingeniero, yo lo hice todo como ingeniero. Estoy en los medios por dos razones. Primero, porque estudié esto, comunicación. Número dos, es mi pasión y lo que alimenta mi alma. Y número tres, yo reto al ingeniero que le esté yendo mejor que a mí.
2: Sencillo. Lo ligero, don Cacha, lo ligero que se siente cuando tú estudias, cuando tú te preparas. Y tú ves las personas que no se preparan, que ni siquiera leen. Tú ves que siempre andan con temor y con miedo de abrir esa boca. Pero no puedes sentarse en ningún sitio a hacer nada.
1: No.
2: Pero tú entras a un tema, en un grupo de personas, donde tú puedes hablar de lo que sea. Y eso te da una soltura increíble. Te sientes tú como liviano, como que tú eres una persona que tú puedas estar... cooperar con quien sea y ayudar
3: es que
2: y servir.
3: Es que todo lo ilícito, tú vives con un miedo. Todo el que hace lo ilícito, que hace eso, lo mal hecho, que al final se sabe, vive con miedo. Del momento de que lo vayan a descubrir, tú ves que vives mirando y ni siquiera duermen bien pensando en que lo van a descubrir.
2: Preocúpense, señores, por leer todos los días, aunque es un parrafito de tres líneas. Háganlo, ustedes verán la diferencia.
1: Pausita y me voy.
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0: cafecito, programa de humor de la mañana, caramba. 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Sigo en tiempo de carta. Miren, antes de pasar a otra carta que quiero leer, vamos a hacerle un pequeñito resumen, como una pequeñita pincelada, a esta joven que nos escribió esa carta. Uh-huh. La carta en cuestión dice, don Cacha, soy una joven de 26 años. Ah, no, esa es la otra. ¿Cuál es? Esta. Uh-huh. Don Cacha, conocí un tipo que me da de todo, pero tiene malos hábitos. No me lo ha dicho, pero yo me he dado cuenta y no le he hecho saber, de que yo sé cómo manejo esta situación. Yo tenía una olla full, y gracias a él me paga la casa, me suple, pero yo sé que corro peligro. ¿Qué debo de hacer? Ok, en base a eso que ella está preguntando, ¿qué debo de hacer? Es que yo quiero que le demos un consejito final. Tomo un par de llamaditas, le damos un consejito final para pasar a otra carta. ¡Hola, buena!
1: Cacha, buen día.
0: Ajá.
1: Dos cosas. Primero, el que consume no vende. Como por ahí opinaron sobre eso. Y segundo, ella debe saber de dónde provienen esos recursos. O sea, debe estar, lo primero que ella debe identificar, de dónde vienen esos recursos.
0: Las mujeres no le preocupa eso, porque
2: su problema es que le resuelvan.
0: La mujer, sí, mujer de hoy lo que está buscando es que resuelvan. Por sí, eso es que ninguna mujer le pregunta al marido, ni siquiera, ¿cómo te fue en el mes? ¿Cuál es tu preocupación? Porque ella nada más cuando viene a ver, chequea que la empresa vendió $1,000,000 en el mes, pero no sabe que la nómina y la vaina son $1,000,000.
2: Los gastos, sí.
0: Entonces, y que aunque haya vendido $1,000,000, ese señor lo está llevando el mismo DH en este mes. Dime.
1: Entonces, me dijiste la última. No hay solución.
0: No hay solución.
1: Aguante ahí hasta que el hombre...
0: No hay solución. Gracias. Cafecito, ¿no buena?
3: Calla.
0: Dime.
3: Yo le bendiga. Pregúntele a ella si ella tiene hija hembra. Pregúntele si ella tiene hija hembra.
2: No, hija varón. ¿Sí?
3: Ah, que ella no sabe lo que está haciendo, dígale a ella. Que es un peligro y fuerte.
0: Sí, sí. Cafecito, hola, buenas.

0: Cafecito, hola, buena.
1: Bueno, y eso no es nada, que ella que él sea de su guarapazo, eso no es nada. Ella que tiene que estar pendiente que si él hace una mueca rara que se mande a correr.
0: Ese es su guarapazo. Oye, maldito.
2: Una mueca. Su guarapazo.
3: Yo me voy a hacer que ni escuche.
0: Cafecito, hola, buena.
4: Una mueca rara.
3: Qué valor. Buenos días.
0: Se la va a poner a fumar ella. Dime.
5: Buen día, Dios lo bendiga.
3: Amén.
5: Cacha, usted sabe que a veces, perdón por si ofendo a la mujer, a mí me quilla muchas cosas de las mujeres, porque ella dice en la carta que ella sabe que está mal. Entonces, pide una opinión a ver qué le dice. Mi amor, si tú sabes que está mal, tú sabes lo que tienes que hacer.
0: Sí, pero...
5: Entonces, mañana este hombre se afecta contigo, se enamora de ti, y tú quieres salir de él, y él no quiere salir de ti. ¿Qué tú crees que puede pasar?
0: Oh, le aplica lo que no está escrito.
4: Después de esa inversión.
0: Lo que no está escrito le aplica. Porque oye que lo que sucede, mira. Dios hizo el mundo bien. Los que estamos mal somos nosotros. Oye lo que Dios hizo. Dios dijo, novio y esposo. ¿Qué va primero?
4: Novio.
0: Un novio va primero que lo de esposo. ¿Qué es el novio? Una etapa para tú conocerte. ¿Me entiendes?
4: Exacto.
0: Pero aquí hay mujeres
4: que vuelan.
0: Aquí hay mujeres que cuando están saliendo de la cabaña es que le preguntan, ¿cómo fue que tú me dijiste que te llamaba?
3: Ay, Dios mío. Qué barbaridad.
0: Pero ustedes están viendo como que no es así.
4: No, pero estoy corroborando con usted.
3: Claro, claro. O sea, decimos que es una barbaridad porque es una locura, pero estamos claros.
0: Aquí hay mujeres que salen para un drink a beber y por ahí mismo salen a mangar.
4: Una malteada. Al final, el consejo de ella es: corre, greña, corre.
0: Cafecito, es lo buena.
4: Fuego, Charo.
5: Pero, Pacha, ya ella salió de la olla.
0: ¿Cómo es?
5: Ya ella salió de la olla. Te busca un trabajo y tú traes a tu necesidad y le hagas
4: saber a tu.
0: No, mi amor, ella no ha salido de la olla. Él le está pagando la casa, él está yendo al supermercado. El carrito no hay que cuando pasan por la caja no hay que desmontar productos de carrito. ¿Tú me entiendes? Pero lo que te digo que esto es una zozobra. Yo no sirvo para sentarme en un sitio mirando para todos los lados. Yo no sirvo para sentarme en un sitio mirando para todos lados. Dime.
3: Como yo no la veo ella en son de querer dejar esa relación, por lo menos, ahórrate unos chelitos de eso mismo. Ahórrate unos chelitos y entonces emprende, aunque sea un carrito de fruta. Pon un carrito, aunque sea de fruta.
4: Que me llamen, pero de lejos.
3: No, pero para de ahí en adelante, porque por lo visto, no te interesa dejar eso. Y más después de que tú sabes lo que hay con el tipo.
0: Porque, Ángela es chapeadora, pero Ángela trabaja.
4: ¿Cómo que yo soy chapeadora?
0: Tú me dijiste que ustedes se chapean los dos, el marido te chapea a ti y tú lo chapeas a él. Ustedes son chapeadores los dos.
4: En la intimidad, sí.
0: Ah, ok. Pausita y bajo. Mira, para cerrar esa carta y pasar a otra, mi consejo final es el siguiente. Mi reina, mira, la paz es innegociable. La paz tiene más poder y es más costosa hasta que el hambre. El hambre.
4: Ay, muchacho.
0: Porque yo te voy a decir una cosa. El hambre tú le echas arroz con huevo y se va de ahí. La paz es una vaina que no se debe negociar. Y todo aquel que está viviendo un infierno en una vida de pareja, yo les recomiendo que no negocie la paz. Todos venimos a esta tierra, a este risol de la tierra, con un calendario que cuando se vence, se venció. Y a nadie yo le regalo 10 minutos de mi vida. ¡A nadie!
4: No, es que no se puede.
0: Yo no le regalo a ningún problema, le regalo 10 minutos de mi vida.
4: ¡Fuera!
0: A mí se me presentan dos o tres problemas, yo lo meto en un saco, le cierro bien la boca y me le siento arriba.
4: No
0: te voy a sacar de ahí cuando yo esté en condiciones de sacarte de ahí. Y es así. Es el cafecito, programa de humor de la mañana.
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0: señores, señores, señores, un cafecito, programa de la mañana. Caramba, caramba, caramba. Señores, es que hoy es día de pago, hoy es día de pago en YouTube. Estamos así, los días 21. Los días 21 que pagan.
1: Yo revisa lo
0: 21, 22, revisa. Señores, todo el que tenga YouTube, que revise. Están pagando los cheles. 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Bien, en tiempo de carta y seguimos. Dele. Esta carta dice así.
2: Esta carta al final.
1: No, en la calle.
2: Tiene su nombre.
0: Diantra, y poco tiempo que tengo para esta carta, pero déjame ver.
1: No, dale, dele, que le damos.
3: Vamos a
0: Don
3: ver.
0: Don Cacha, he tenido varios novios. Nunca tuve un final feliz. Me encontré con una persona que sí me ayudó a lograrlo, pero pasaron unos accidentes que me llenaron de pena, de vergüenza, hasta el punto que tengo miedo de lograrlo y terminé con él. ¿Qué fue?
1: No, que usted no dé la palabra.
3: Dale, Melibé.
1: Esos son los resultados de la inexperiencia. No todo el mundo tiene la misma capacidad ni es la misma forma cuando llega. Me imagino.
0: No.
1: Que sería el
0: no.
1: uno.
0: Ya, fuera. ¿Cómo es?
1: Sería el uno.
0: Ajá.
1: El uno.
0: Ah, ok, ahora sí.
1: ¿Y qué? Lo que usted dice,
0: Cacho. No, ahora sí, yo ahora te estoy entendiendo.
1: Ok.
0: Porque déjeme decirle que yo tengo, oigan bien, yo puse otro número de la misma manera que ya. A los 10 mandamientos yo le puse 4 más. Uh-huh. A los números yo le puse uno más.
1: ¿Cuál?
0: 1, 2 y 3. 1, 2 y 3.
1: Ya. Yeah.
0: Yo le puse 1, 2 y 3.
1: Ya. Yeah. Entonces me imagino que el accidente vergonzoso que ella se refiere puede ser con el 1 o el 2.
0: O el 3.
1: O quizás los 3. Entonces, mi amor, tú no podías terminar así. Porque esos son gajes del oficio.
0: Y hasta que no se hagan los ajustes de controles.
1: ¿Me entiende?
0: A nivel de finteres.
1: Sí. Perdón.
0: Hasta que no se hagan esos ajustes. Tú eres una novata.
1: Exacto.
0: Tú estás entrando a una vida.
1: Es tu primera experiencia.
0: ¿Tú me entiendes?
1: No todo el mundo se expresa de la misma manera, entonces.
0: Un hombre maduro como yo, se me accidenta una dama y yo
1: maneja.
0: Me hago de cuenta que yo ni estoy ahí.
3: Que todo puede pasar.
1: Hay accidentes.
3: Todo puede pasar.
0: Pero claro.
3: A veces hasta los nervios.
1: Claro.
3: Se traicionan.
0: No, pero que no exactamente de nervios. Lo que sucede es lo siguiente:
2: de control.
0: Cuando tú pierdes el dominio de tu cuerpo.
1: Sí, porque eso es lo que pasa.
0: A raíz de
1: una sensación
0: extrema.
1: Sí.
0: Es parte. Eso, yo no veo cosas del otro mundo.
1: No, lo que hay que hablar, somos adultos.
0: Porque déjame decirte, porque también hay una cosa. Oigan, qué es lo que sucede. Cuando una mujer no trae una trayectoria educativa, una formación en eso. Por ejemplo, Ángela, que ya hemos hablado, trae una formación desde los 12 o 13 años, claro. Porque hay cosas que ocurrían por cuenta propia.
2: Pero ven acá.
0: ¿Me entiendes? Por cuenta propia.
2: Y sabrosongo.
0: Y todo eso. ¡Cállate! Ya te estás tirando para donde no es. Rajo, para hacerme trompezar a mí, un hombre, un bendito hombre que va. Déjame que estoy teorizando y las palabras me están saliendo.
1: Ay, sí, ya.
0: Porque es que usted recuerda que esto no es un podcast para usted hablar de tallo y hablar de cosas.
1: No, porque te estoy hablando.
0: Por eso es que hay que. Porque estas son cosas que hay que manejarlas con cuidado, ¿verdad?
1: Claro.
0: ¿Verdad que sí, Janet?
4: Claro que
1: estamos
4: sí.
1: en un horario de 8 a 9.
0: Tú has tenido mucha experiencia. Ah, que tus padres están oyendo, no. Perdón. Perdón.
5: No, porque experiencia, ella no, ella está viva.
3: Pero claro.
5: Y tiene una vida.
3: Y ella.
5: Y no es una menor.
3: Es mayor de edad.
5: O sea, puede ser que ella tiene una experiencia propia. Quizá fuera de propia, no. Aunque sí, pero que no lo puede.
3: No,
0: ¡cafecito a lo buena!
3: Y es bueno que tenga educación en eso.
0: ¡Cafecito a lo buena!
6: Esa rotonda no sirve.
3: Rotonda con 27.
0: Él llamó para eso, nada más. No, ¡cafecito a lo buena!
5: ¿Qué
0: lo buena?
7: Yo siempre metiéndome en lo que no me importa.
1: Sí, sí, dale, dale.
0: Este es mío. Esto.
7: Siempre yo contrario.
0: Ajá.
1: Dale.
7: Pero mujer, esa es la felicidad del hombre. A uno lo engañan mil veces. Si llega una buena, ya uno está contento. Uno cree que es un hombre.
0: Sí, sí, sí.
7: Hoy tú sabes la llanta que uno se, muchas veces uno se pasa la vida entera que es un allante, y tú crees que te la está comiendo.
0: Sí, es verdad. Es verdad.
3: Y le hacen creer incluso.
0: Le hacen creer y mucho hombre tarúmpido.
5: Y el hombre no puede llantar.
1: Pero nosotros las mujeres somos las culpables porque le hacemos creer que sí, que ellos sí. Entonces ellos creen que son los
3: que se la están comiendo.
7: Todos no la creemos. No te me salga.
0: No, yo no. Oye, la mujer que me va a fingir a mí perdió su tiempo. Porque yo soy un maestro.
5: Pero que ya Don Cacha tiene experiencia, imagínate.
0: Yo soy un maestro. La que me finge a mí perdió su tiempo.
7: Bueno, Cacha, yo sigo gozando con el allante.
0: Yo le digo como el pai mío, que se encontró con una fingidora y dice, pero cariño, yo no te he topado. es que se mueve como loca.
3: No,
0: como
3: hay hombres que se la llevan de una vez.
0: ¿Quién? Pero ven acá. Ay, se le cae.
5: A Don Cacha yo sé que no es fácil que lo.
0: No, a mí no. ¿De
5: qué muchacha? ¿Qué es lo que?
0: ¿Qué fue? Aguanta. ¿Dónde va? No, porque óyete también una cosa. Cuando el hombre sabe lo que está haciendo, sabe lo que puede llegar.
3: Claro.
0: Sabe lo que puede llegar. Porque es que el hombre que conoce la fisionomía de una mujer no se tira para una zona que no hay nada que buscar.
3: Y sabe a lo que va.
5: Lo ven acá.
0: No se tira para una zona donde no hay nada que buscar.
3: Mi salud y mi respeto.
0: Pero ven acá, ¿pero qué fue? Pero es que eso es así, es una cosa lógica. La experiencia y la maestría es respetada.
3: Claro que sí.
0: Y de moquitero
5: no
0: yo sé.
5: No se improvisa la experiencia.
0: De moquitero yo sé. Por eso siempre le hago saber a la gente. Y no es vendiéndome que estoy, porque es un viejo que estoy pago. Pero la que se mete conmigo nos hallan por el jumazo.
3: Ah.
5: Porque van a quemar la habitación sin hacer nada.
3: El humo negro va a salir.
0: Habemos papas. Mira, ya lo quitó de pelo.
3: No.
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0: programa de humor de la mañana, caramba, nosotros hemos llegado a la parte final. Miren, esta joven nos hizo falta una conclusión de esta última carta, pero caramba, se nos terminó el tiempo. Recuérdenme el próximo miércoles darle una pasadita y ver si le podemos llevar a esa joven una voz de aliento, ¿no? Uh-huh. Con relación al tema de ella. De todo modo, yo le daré seguimiento de forma privada porque ella no está mal.
1: Ella lo que tiene que volver a contactar al hombre. Eso es lo que tiene que hacer, contactarlo otra vez.
0: Con esa llave que tú prendes. Claro. Esa llave está torcida, pero con esa que tú prendes.
2: Claro. Sí. Vamos a interesar un poquito.
0: Con esa que tú prendes.
3: Con mantenimiento eso se resuelve.
0: No, pero ven acá, Dios mío. Miren, nosotros tenemos que agradecer a ustedes la sintonía. Mañana jueves estaremos una vez más con todos ustedes, llevándole el jueves premium del noticiario Café en la Noticia. Yeah. ¿Está todo bien, Jané?
4: Todo bien.
0: Qué sí. Bueno. Jané, tú te sientes como más relax. Jané está sonriendo. Jané no sonreía. Ya ella está sonriendo. Ella,
2: Que tú le dijiste eso, me miró a mí de una vez, como los niños cuando tú le dices.
0: Sí. Como buscando aprobación. No, eso no. No, porque los muchachos, cuando tú le dices, mira, están en una casa ajena, uh-huh, y de repente le dicen, toma mi niño esto. Ellos miran al papá a ver si el papá le dice que sí con la cabeza. Sí, buscando aprobación.
4: Sí.
0: 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Estuvimos con ustedes aquí en cabina.
3: Yané Girón.
5: Estrella Rivera.
1: Melibet Carrasco.
2: Ángel Almonte.
0: Yo soy Arci Peralta Cacha, hijo de Doña Negra y Don Luis, amigo de Amado, y amigo de Kenia, una que bebe café dado allá en Sabana Perdida. Y me falta decir una sola cosita a ustedes, oiga qué.

0: gato.
1: Papi, ¿qué tú haces?
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3: El coordinador y comentarista del Sol de la Mañana, Julio Martínez Pozo, reafirmó este miércoles que el proceso judicial seguido contra el exministro Gonzalo Castillo tiene un componente político, al cuestionar las diferencias que, según explicó, existen entre la apelación presentada por el Ministerio Público contra el exfuncionario y las de otros imputados beneficiados con decisiones similares.
4: El Gonzalo tiene 87, pero la mitad de las páginas de la apelación de el caso José Ramón Peralta se refieren a Gonzalo, la mitad. Y la mitad de las páginas en el caso de la apelación de Donald se refieren a Gonzalo. Refieren a Gonzalo. Es decir, que se mantiene un ensañamiento, indiscutible que se mantiene un ensañamiento y una determinación política, y yo creo que el PLD debe empantalonarse y decirle al gobierno, bueno, esto es político, vamos para adelante. Decirle al Ministerio Público, esto es político, vamos para adelante, porque eso es político.
3: Por otra parte, la activista social y dirigente de la Opción Democrática, Natalia Mármol, pidió este miércoles en el matutino por la 91 que el Congreso aumente de 2 a 21 días la licencia por paternidad en la reforma del Código Laboral y que su aplicación sea progresiva.
5: El Congreso tiene la oportunidad de que esto sea posible. Ahora mismo se discute la reforma del Código Laboral y hay una sentencia del Tribunal Constitucional ordenando al Congreso legislar para garantizar una mejor, más prolongada licencia de paternidad, que como decía antes, ahora mismo es de tan solo 2 días.
3: En otra información, la empresa Metropolitana de Transporte informó que una persona ingresó a las 10:15 de la noche del lunes en una de las vías del metro en la estación Juan Pablo Duarte, situación que obligó a suspender temporalmente el servicio. El hombre resultó con lesiones, por lo que recibió asistencia médica en el lugar y luego fue remitido a un centro de salud. En las internacionales, Daniel Ciat, caza talentos de modelos acusado de reclutar mujeres para el difunto delincuente sexual Jeffrey Epstein, apareció muerto en su domicilio de Colombes en el noreste de París, indicó este miércoles la Fiscalía de Nanterre. Finalmente, en los deportes, Jeremy Peña e Isaac Paredes pegaron cuadrangulares. Tapsuya y Mai Poncho a 8 en 6 entradas y los Astros de Houston se impusieron 5-3 sobre los Marlins. Para más información visite rccnoticias.com.do, tu periódico digital.
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0: Taipei activo, rumbo a Monteplata, ya tú sabes, por aquí ando con el equipo. Eduard Pincel, Unel Chala, Escobar, ya tú sabes, creo que pongo un tema, hay un clásico de Joe Ver, hay mujeres que mandan de amor, mete mano, que tú le
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2: Organizaciones políticas de Boca Chica y La Caleta respaldaron a las familias afectadas por recientes desalojos y denunciaron presuntas irregularidades en estos procesos para evitar que las viviendas sean demolidas. La periodista Lina Bautista estuvo en el lugar.
3: Bueno, no hay de otra. Aunque no se pueda negociar, eso es prácticamente a fuerza de carabina. Hay que negociar para que no le tumben la casita. Pero no estamos buscando solución individual, sino colectiva.
4: Pasada, detrás del almacén de Olé fueron derribadas 7 viviendas de familias con niños pequeños por una compañía que hasta ahora desconocemos, porque llegaron a las 5 de la mañana y cuando el propietario de la vivienda, el que la ocupaba, le preguntó que dónde están los documentos que le autoriza el desalojo. La respuesta que le dio el encargado del desalojo, el comandante, fue que el único papel que él tenía era 200 policías y 100 tigres.
2: Por otra parte, la economista conductual Yaneri Villegas expresó este miércoles en El Mañanero que las políticas de riesgo se han endurecido debido al aumento de la morosidad y atrasos en los pagos en los usuarios.
5: Las políticas de riesgo ahora son más duras. Ahora la pregunta del millón es ¿por qué son más duras ahora? Porque la gente no está pagando. Ahora mismo las tasas de morosidad son muchísimo más altas cuando la comparamos en los años 2023, 2024, 2025. O sea, estamos hablando que ahora mismo la tasa de morosidad se parece a la de pandemia.
2: En tanto, un teniente coronel de la Policía Nacional falleció luego de que la camioneta que conducía se estrellara contra la barandilla de la Autovía del Este. En las internacionales, al menos 40 personas, entre ellos niños, fueron secuestrados en varios ataques este pasado fin de semana por bandidos armados en el estado nigeriano de Zamfara, confirmó este miércoles una organización local de la sociedad civil. Finalmente, en los deportes, Lidón anuncia su participación en la Serie del Caribe Kids 2026 en México. La coordinación se da tras resolver los inconvenientes de logística de transportación aérea que enfrentaba la delegación, con el apoyo de la aerolínea nacional Arajet. Para más información visite rccnoticias.com.do, tu periódico digital.
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0: El presidente Luis Abinader recibió en el Palacio Nacional a un grupo de 30 estudiantes de origen dominicano que se destacan en el extranjero al alcanzar logros académicos excepcionales. Por otra parte, la salida de la República Dominicana del mapa mundial del hambre refleja el impacto de una estrategia nacional que integró protección social, producción agropecuaria, seguridad alimentaria e inclusión económica para mejorar las condiciones de vida de miles de familias. Así lo destacó la ministra de la Mujer, Gloria Reyes, al resaltar que este avance representa una conquista construida durante años y consolidada bajo el liderazgo del presidente Luis Abinader. En tanto, propietario de terrenos ubicados en la marginal de las Américas, en Andrés Boca Chica, denuncia una supuesta persecución por parte del alcalde de Boca Chica y funcionarios del ayuntamiento. Luis Merán estuvo en el lugar y presentó los detalles de esta denuncia.
1: En obra pública y me desalojó 730 metros, entonces, y se llevó los locales comerciales, tanto el del Dream como los locales que tenemos aquí de esta mano, comenzamos a construir nuevamente. Ahora tenemos la situación de que el ayuntamiento de este municipio, mayormente encabezado por Fersola, el arquitecto, planeamiento urbano.
2: ¿Cuál es el alcalde de esta demarcación? ¿Cómo le llaman?
1: El alcalde de esta demarcación le llaman Ramón. Área Ramón Corralito es su nombre, pero se han propuesto destinar a esta propiedad de que yo no puedo construir mis locales comerciales, lo que tienen aquí casi 26, 30 años funcionando. En ese sentido, ellos quieren imponerme a mí que yo haga apartamento en una vía pública, no cabe apartamento por ningún lado, porque usted puede ver al frente que tenemos comercio instalado.
0: En las internacionales, el geólogo Osiris de León declaró este jueves por teléfono en A Diario desde Nueva York que la comunidad debe mantenerse vigilante y monitorear si el proyecto de relleno sanitario y planta de valorización de residuos que se

0: deportes, el nigeriano Cristian Ebere convirtió un gol en los finales del partido para darle este martes a Cruz Azul una victoria 2-1 sobre Puebla en un partido adelantado de la segunda jornada de apertura del fútbol mexicano. Para más información, visite rccnoticias.com.do, tu periódico digital.
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0: La segunda sala de la Cámara Civil y Comercial de la Corte de Apelación del Departamento Judicial de Santo Domingo confirmó la sentencia que condena a las empresas Grupo Telemicro, Aster y Viva, vinculadas al empresario Juan Ramón Gómez Díaz, al pago de más de 30 millones de dólares, 11.3 millones por concepto de arrendamientos no pagados. Por otra parte, el presidente Luis Abinader recibió en el Palacio Nacional a un grupo de 30 estudiantes de origen dominicano que se destacan en el extranjero al alcanzar logros académicos excepcionales. En otra información, residentes de la calle Diego de Ocampo en Santo Domingo Este denunciaron a RCC Noticias, presenta inundaciones cada vez que llueve, basura y el deterioro de la vía. Lina Bautista conversó con los comunitarios.
1: Cuando llueve se nos llena la casa de agua y todas las casas que quedan del agua abajo. También necesitamos como un contenedor para poner la basura, porque cuando eso se hace un basurero ahí y los vecinos no le vale, eso es un mal olor fuerte.
2: Ay, pero todo esto incluso a mí se me dañan todos los trastes. Cuando creo el 4 de noviembre, aquella del agua, todo. Y esto desde allá, ya tú sabes, que me mete. Mira, yo tuve que poner eso ahí y como quiera, se llena todo, es un desastre. El síndico pasado no hizo nada y está haciendo menos. Ya tú sabes.
3: Y cuando ahí está el hora pico, ¿cómo se pone la calle aquí también?
2: Ah, el tránsito también. Tú sabes, la gente, mucho pleito, porque la calle es muy pequeñita, el debió de Megacentro, tú sabes.
0: En tanto, el director del Indotel, Guido Gómez Mazara, garantizó este miércoles en el rumbo de la mañana que una vez presentada la denuncia, un celular robado puede ser localizado en menos de 12 horas.

0: tecnología de la que dispone la institución.
1: Lo que hace es, me robaron, hago la denuncia automática y nosotros damos un seguimiento. Hay un componente de geolocalización, no quiero entrar en detalle porque hay un componente también de
2: seguridad nacional,
1: entonces no quiero que me malinterpreten, pero si te robé el teléfono hoy, yo te lo puedo geolocalizar en menos de 12 horas.
3: ¿En menos?
2: De 12 horas.
1: Tengo un sistema que eso es un dashboard que está instalado allá.
0: Finalmente, el depuesto presidente de Venezuela, Nicolás Maduro, regresa este miércoles a un tribunal federal de Nueva York para una nueva audiencia dentro del proceso penal por narcoterrorismo abierto en su contra. Para más información, visite rccnoticias.com.do, tu periódico digital.
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0: Este programa contiene un grupo
1: bienvenidos todos a la primera edición de La Escala Radio. Si hoy a las 12 en punto, 22 de julio, usted está escuchando esto, usted está escuchando historia, porque este programa va a dar mucha agua de beber. Un elenco de Avengers, me acompañan Eduardo de los Santos en los controles, Carolina de Hostos, Bebo Infante, Julio César Valentín Tejagua, DJ Coco, Naydelin Vidal y un servidor, Ricky Ravelo. Y antes de pasarle la palabra a mi hermano Tejagua, yo quería empezarlo con una bomba. Hubo un par de personas influyentes en los medios que trataron de torpedearme, pero se les olvidó que yo tengo el abuelo. Y yo solo hice una llamada y aquí estamos, señores. Estamos en vivo en La Escala Radio. Dime, Tejagua.
2: Para que haga. Para arrancar. Para arrancar.
3: Él no se quedaba.
1: Ellos saben quiénes son.
2: No, está bien. Pero está bien, eso es parte de.
4: Están tirando de los molinos.
2: Sí.
1: Empezamos así.
4: Señores, este programa, lo que queremos y lo que intentamos dar, les voy a leer una pequeña introducción de disclaimer, que es la primera y última vez que la vamos a hacer. Les advertimos que en este dial está libre del desgaste del chisme de patio, de las peleas cotidianas de la fauna, de las peleas cotidianas de la fauna urbana. Nos convoca un propósito más estimulante y es la anatomía de lo absurdo. Aquí nos dedicamos a desmenuzar las paradojas de la cultura dominicana, estudiarla enigmáticamente de nuestra gente y exhumar las curiosidades más descaradas que la historia del mundo se atrevió a guardar. Esto es La Escala Radio.
2: Ay, ay, uy, ay. Uy. Qué penca intro, diste tú.
4: Que,
1: no, se la comió.
4: Que quiero
1: la
4: decir
1: comió.
4: Que esto no es, esto no son los Avengers. Yo vi el background de cada uno de nosotros y la verdad que tomar Suicide Squad que,
1: sí,
4: que,
1: sí.
4: Que los Avengers.
1: Se presta más al Suicide Squad, en verdad, pues somos. Sí. Vamos a terminar siendo catalogados como villanos.
2: Estamos más en la infamia que en la fama. Sí, bueno, pues, ¿entiendes?
1: Tenemos una efeméride hoy, ¿verdad?
5: Sí, en el día de hoy tenemos un día muy especial. Un día como hoy, pero en 1932, ¿verdad? Nace una auténtica leyenda de nuestro orgullo nacional. El gran Oscar de la Renta, que muchos de ustedes saben quién es.
1: Mucha gente vive de él.
2: Hey.
1: Sí.
2: Correcto.
5: Puso la alta costura mundial a sus pies. Damos un salto a 1955 con el nacimiento del camaleónico actor Willem Dafoe. Mientras que en la otra cara de la moneda, en 1934, caía abatido el legendario gánster estadounidense John Dillinger.
1: Esa. Uy, el robador de banco. Y
4: muy duro, John Dillinger. La verdad es que Oscar de la Renta fue el hombre que entendió a la mujer. Cuando salía de la cocina, cuidado con lo que van a decir.
1: Pero okay. Él merece una estatua.
3: El único que la ha entendido.
1: Exacto, se va a decir. Él le entendió a la mujer. Eso.
4: Porque cuando digo que entendió a la mujer, es que entendió a la mujer que estaba saliendo de la cocina y se estaba integrando a las oficinas. Él entendió a la mujer trabajadora de Estados Unidos.
1: Ok,
2: le puso la ropa
1: de trabajo.
5: Señores, pero.
4: Pero.
1: Espérate. Todo tiene un pero.
5: Todo tiene un pero en esta vida.
4: Oscar de la Renta es posiblemente el dominicano más cosmopolita. Y Oscar de la Renta aplicó el di que sí y después averigua. Cuando Oscar de la Renta consiguió su pasantía más grande, después de pasar por Balenciaga, que consiguió en Lavin, le dijeron, ¿usted sabe coser? Y le dijo, sí.
1: Y averiguó sobre la marcha.
4: Después que él dijo que sí.
1: No podía negar que era dominicano.
4: Después que él dijo que sí, fue por una guía y buscó una academia de costura. Allá, el curso que ustedes dan en 3 meses, démelo en 3 semanas, por favor. Y aprendió a coser.
2: A vapor.
4: Al vapor.
3: Y todo, señor, lo que encontraba lo cosía.
1: El dominicano es así, señor. El dominicano es súper hábil. Cuando no sabe hacer algo y lo necesita, él te dice que él sabe.
2: Es verdad que él aprendió a coser en el Darío.
4: Si él hubiera aprendido a coser en el Darío supieran coser.
6: Exactamente.
1: Ay, ay, ay. No saben coser, hay agua.
5: Bueno, en en tiradera.
2: O sea, que usted dice agua que en el Darío Contreras no saben coser. Los médicos que están ahí que estudiaron más que ustedes de medicina no saben coser.
1: Yo no sé ni dónde queda el Darío.
5: Yo pensaba que era nada más con grapa.
2: Ya Jagua está buscando en contra los médicos del Darío.
3: Nosotros tenemos 15 minutos al aire. Ya Jagua está buscando que los médicos no caigan aquí.
4: Los médicos que sí lo entran ese demás.
1: Ay, valga la cuña. Yo quisiera que le pase algo a Jagua y ese es el hospital más cercano y lo reconozcan. Y miren, este es el que no acaba. Como no sabemos coser, vamos a coserlo ahora.
2: Te van a poner un dedo donde no iba.
5: Y la nariz más cerca por donde tú sabes dónde.
4: Eso no es algo extraño en lo que ellos hacen.
1: Wow. Tú sabes que tú mencionaste que Oscar de la Renta era el dominicano más cosmopolita. ¿En qué tú basas esa definición? ¿O lo fue?
4: Lo fue.
1: ¿En qué tú basas la definición era cosmopolita
4: tipo,
1: para que la gente no entienda?
4: Era el tipo más internacional. Era
1: en un momento era el dominicano más famoso.
4: El dominicano no solo más famoso. Con lo que.
1: Yo no sé si él ya sea. Su marca sí, pero yo no sé si él sea el dominicano más famoso hoy en día.
3: Es que ha sido el
1: más trascendental.
3: Más trascendental y conectado de la historia.
2: Yo creo que el nombre dominicano más reconocido en el mundo sí puede ser.
3: Es tan
2: yo
3: creo que la gente no sabe, la gente de fuera no sabe que
2: es. Exacto, dominicano. La gente no sabe que él es dominicano, pero saben lo que es Oscar de la Renta, que es una marca de ropa.
4: O sea, Oscar de la Renta. El tipo que no era que te escuchaban, que tú escuchabas en la radio, no. Pero era el tipo que bailaba con la princesa Diana.
5: Sí, ¿cómo? Él se movía como calladito, pero lograba.
4: No como calladito, el tipo estaba en la alta y era famoso en la alta.
3: Como una definición como que yo veo ayer. En la papa.
1: Estamos en la papa de la élite.
3: En la papa de la élite.
4: Entonces ese tipo no solo vistió al trabajador, sino vistió élite. Vistió a toda la primera dama. Menos a Melania, me parece que él no vistió a...
1: Ok, pero la primera dama de Estados Unidos, ¿tú te refieres?
4: De Estados Unidos, primera... Él
1: porque si tú dices primera dama, la gente entiende que aquí, que él vistió a Margarita con los sombreros y ese tipo...
4: No, él vistió a The Throat Gold, manito, a Nancy Reagan.
2: Ay.
1: No, Jaguate Internacional.
2: Estamos hablando de verdad, de primeras damas.
4: De primeras damas como Nancy Reagan, es que es The Throat Gold.
1: Dura, Nancy Reagan.
4: Sí.
1: ¿Dónde tú la arrancas como primera dama? En el ranking de primera dama a nivel de elegancia.
4: A nivel de elegancia.
1: De elegancia, de glamour. Porque la primera dama, señores, no solamente ser la mujer del
3: Nancy
1: presidente.
3: Nancy Reagan no tenía caché. Nancy Reagan era Nancy Reagan.
4: Era otra cosa. Nancy Reagan fue famoso por... no era famosa por su vestir, aunque vestía bien. Pero en elegancia, Jackie O. Uh-huh. No, que habla de Jacqueline.
2: Jackie O era la mejor.
1: Jackie
2: O hoy en día es un fashion icon.
1: Sí. Pero señores, nada más hay que ver que el vestido de ella lo tienen guardado por 100 años, ¿verdad? Con la sangre del esposo. Uh-huh. Y ella nunca. Al esposo le volaron los sesos frente a ella y ella así no perdió es. El glamour.
5: Yo lo que estoy sorprendida es que tengo tres muchachos hablando de fashion en verdad y de una muy buena forma. Señora.
4: Pasa que
5: estoy
4: somos orgullosa. Pasa que somos hombres cultos y hombres seguros. No, somos hombres cultos.
2: Es que hoy es el Día Mundial del Cerebro también.
1: El Día Mundial del Cerebro.
2: El cerebro.
1: Pero ¿cómo el cerebro? El cerebro es un genio. Por ejemplo, Howard, el cerebro.
2: No, del cerebro, del órgano.
5: Del órgano,
1: ok. El Día Mundial del Cerebro, que solamente se conoce qué por ciento, un 10% del cerebro que se conoce, o que solamente trabajamos que con un 100%.
4: Me parece que, según leí, es un mito.
1: Un mito.
4: Nosotros usamos nuestro cerebro normal.
1: Porque hubo un tipo que perdió la mitad de la cabeza y una parte del cerebro y seguía vivo.
2: Lo que pasa
1: es funcional.
2: El mito es que tú usas el 10% del cerebro, pero el 10% del cerebro no es posible usar nada más el 10% del cerebro porque el cerebro está en uso todo el tiempo.
1: O sea, que lo que se usa
2: tú conscientemente usas el 10%.
1: Tú usas el 10% de capacidad.
2: La conciencia es el 10% del cerebro. Eso básicamente.
3: Lo que sucede es también que si tú usaras el 100% de tu capacidad cerebral, tú tuvieras que controlar hasta tu respiración celular.
1: Correcto. 100%. Hay una película.
2: Tú tuvieras que hacerlo todo conscientemente.
1: Scarlett Johansson, ¿verdad?
0: Sí. En esa película explican muy bien lo que pasaría si usáramos el 100% de nuestro cerebro.
5: O sea, fuéramos
1: Sí.
5: Además nosotros.
0: Épico, sí, no.
5: Intocable.
1: Hay otra película muy chula que es con Bradley Cooper, Limitless. No sé cómo se llama
2: durísimo,
1: en español.
2: Sí.
1: Que es una pastilla que te magnifica exponencialmente la capacidad del cerebro.
2: Sí.
1: Y el tipo se vuelve Superman.
2: Carola dice que eso es el omega 3.
1: Eso es el omega 3.
2: Con creatina y omega 3, eso es limitless ahí.
1: Hay gente que abusa, hay gente que abusa esos suplementos, esa creatina.
2: Sí.
1: No se le va para el cerebro ese uso, ¿no?
2: No, ya. Tú no, o sea, yo honestamente tengo algo en contra de todos los suplementos alimenticios. Tengo algo, es verdad, tengo algo en contra de eso.
1: Es evidente, veo.
2: Tú sabes lo que es evidente. Tú sabes lo que tú agarrar y que gastar $200 por Amazon pidiendo de que gomita para dormir. Y de que gomita para pensar. Y gomita para que se yo qué.
5: Dice,
2: loco, y a los 3 meses tú vas a buscar la gomita, está en la gomita que parece una sola cosa así, gran,
1: todo pegado ahí.
2: ¿Me entiendes? Porque nadie la consume. ¿Me entiendes?
3: 3 meses durmiendo.
2: Es lo que te digo. Entonces, ¿cuál es la necesidad de tú gastar esos cuartos así en disparate?
1: ¿Sabes que uno de los tipos de gomi que yo como es una melatonina de 10 mg? Y eso me tumba, yo duermo 12 horas con eso.
5: Es que funciona.
1: Sí,
5: de
1: funciona.
5: Verdad, funciona.
1: Lo que pasa es que
5: tú, a ti te gusta gastar tu cuarto en otra vaina.
1: La melatonina.
5: Hay gente que le gusta the feel good industry, sentirse bien comprando algo. Y eso es eso 100%.
2: La comunidad del wellness está matando la diversión en este país.
1: Ay, ay, ay.
3: ¿En qué ustedes los sanos se divierten?
5: En correr, en las mañanas, tomando un cafecito, tomando nuestro suplemento, decir cuál es mejor que otro.
1: Tú eres de lo que lees.
4: ¿Tú sabes cómo suena eso? Diablo, qué duro levantarme a las 4 de la mañana, no bulto.
3: Heavy.
5: Ustedes hacen lo mismo. Qué duro, me acosté a las 7 de la mañana viendo el sol salir.
1: Chacho, hace 15 años que no manejo.
4: Uf, qué duro, estoy aquí en esta fiesta sin romo.
3: ¿Tú sabes cómo se llama eso?
4: ¡Tú eres loco!
3: ¿Tú sabes cómo se llama eso?
5: ¿Cómo se llama eso?
3: La edad. Hay una edad que no te permite tú llegar a las 3 de la mañana. Pero
1: hermano, a mí la resaca me dura hasta las 7 de la noche.
5: Es que yo entiendo, yo tengo una edad un poco menor que ustedes y yo no me puedo acotar ni siquiera a las 12 ya.
3: Sí, pero espérate.
4: En mis años...
2: No, está acabado, está acabado.
3: A eso tú le sumas que tú hiciste pierna ese día.
5: ¿Entiendes? Y corrí 13 kilómetros. Necesito mi omega 3.
1: 13 kilómetros.
5: Necesito mi omega 3.
4: En mis años...

0: mozo, yo solía y podía sin ningún problema amanecer jugando Age of Empires.
1: Ahí en tu computadora, en dando mi
0: computadora,
1: tecla.
0: Dando tecla, online,
2: vaina, ejercitando los dedos.
0: Enjonado. Y a las 7:30 irme para mi colegio normalito. Yo no, no puedo hacer eso hoy a mi tarde.
1: ¿Tú eres loco? Yo no paso de las 12 ya.
0: No.
1: Yo no paso de las 12.
3: Si yo duro 24 horas despierto, a mí es muy probable.
4: O sea, de nuevo.
3: De nuevo, sí.
2: Yo lo que me pregunto también, ¿por qué hay que tener un día internacional para cada cosa? O sea, hoy se celebra el Día del Cerebro.
0: Pues porque para eso mismo. No solo legisladores.
3: Es para que tú te acuerdes que tiene uno.
2: ¿Verdad? Claro. Y que lo usemos.
1: Hay gente que no sabe, bien, yo creo que tiene un cerebro.
3: No, hay gente que.
5: Hay mucha gente que carece del cerebro.
1: Toda esa gente que anda sobando pistolas, que están virales, esa gente no tiene cerebro.
4: ¿Tuviste el tiempo en el peaje?
1: Y uno con la chaqueta del secundón de la liga también.
3: Sí.
1: ¿De qué era ese equipo? ¿De qué era la chaqueta?
3: De unos pájaros ahí.
0: Atención. Oye. Atención y consejo. Las pistolas son para una cosa.
1: Pausazo.
3: Para tirar.
0: Para tirar.
3: Si usted, líder, si usted sacó una pistola y usted no tiró, usted está expuesto a que alguien le tire a entre tres le tire.
1: Tú sabes que la semana pasó
0: usted
1: un video.
0: Usted va a pistola, voy a tirar que usted va.
1: Un tipo sacó la pistola, ¿verdad? Y él fue. Y él vio que el otro estaba desarmado. Él dejó la pistola en el carro. Yo no sé si ustedes lo vieron. El video le dieron una golpeada al tipo de la pistola, loco. Él dejó la pistola en el carro. Él fue a pelear. Pero por lo menos él tiene valor. Pero ya que tú la sacaste, no la guardes. Claro. Porque entonces el otro tipo quería ir al vehículo a quitarle la, a sacar la pistola,
2: claro,
1: y darle un tiro.
2: Sabía, lo que pasa, estaba claro dónde estaba guardada.
4: Señores, si tú le sacaste una pistola y después de que la guardaste, te va a dar con rabia.
1: ¿Entiendes?
0: Señores, hace... Ah, dale,
3: lo que pasa es que por suerte, en este país, no hay valor para estar tirando.
2: Gracias.
3: Aquí
2: Dios.
3: Lo que hay es problema para tirar. ¿Entiendes? Entonces, por eso, el que tira normalmente tiene un uniforme. ¿Entiendes? El que no tiene un uniforme se la guarda y puede que al otro día tenga un problema que se puede encontrar en la calle.
1: En verdad, tú lo dijiste bien. ¿A qué problema va a tirar? Tú matas un ladrón en tu casa y fácil tú, claro, casi tres meses en lo que se averigua. Normal. Esta es la justicia más lenta del mundo.
3: Por eso te digo. Es para que para tú tirar tienes que tener un uniforme.
1: Hawái es un acápite ahí para lo que quiere, bien bajito. Explica por qué. Porque, ¿cuándo la justicia es rápida, Hawái?
0: La justicia es rápida.
4: Por redes sociales.
0: O mejor dicho, si hay una presión de redes sociales. Es una
5: presión social.
0: Una presión de redes sociales. Tú no ves el. Hay el cowboy de Guajimía. John Wick de Guajimía.
3: Sí.
0: Claro. Yo, de una vez.
3: Así es que John Wick pelea.
1: Ese tiro sin mirar.
3: Así es que John Wick pelea.
1: Sí.
3: John Wick pelea dándole tiro de ahí a la gente.
1: Y él no, le daba uno en el pecho y en la cabeza.
3: Papá.
0: Hay una, sí, exactamente, sí. Que John Wick es un desperdiciador de balas.
3: Sí, sí, sí, sí, porque ya él estaba muerto. No, tú le das dos en el pecho.
2: Pero eso es lo que yo no entiendo. Coño. A veces tiran de que 30 tiros
4: que
2: a una persona.
4: Se le acabó la bala. ¿Usted lo ha visto?
1: No, yo le voy a decir.
0: Sí, yo he visto a John Wick acabándose la bala.
1: Yo le voy a dar una trivia, sí, del Danny cine. Boy,
0: espérate. Sí, se le acaban la bala.
3: Pero él tenía.
0: En la biblioteca se le acaban la bala. Pero, y lo puso a comer libros.
1: Y sí, en la piscina también, en John Wick 1. Yo le voy a dar una trivia. Señores, Keanu Reeves es tan metódico con el entrenamiento de armas que John Wick tira exactamente la cantidad que tiene cada cargador de bala. El personaje carga la misma cantidad de veces que hubiera cargado una persona en vida real, en el mismo tiroteo. Para que ustedes vean lo metódico que es Keanu Reeves.
0: Y que estamos hablando de que John Wick no es de que un hitman. John Wick es el papá de los hitman.
1: El cuco le tiene miedo a él.
0: The Boogeyman. Y él no es exactamente... El Boogeyman es el tipo que tú mandas a matar al Boogeyman.
4: El Boogeyman está haciendo mucha bulla y mucha vaina. Cuando
0: tú le mandas a John Wick.
4: Tú le mandas a John Wick.
3: A mí me encantaba esa narrativa de John Wick, ¿verdad? Sí, de tú tener un tigre que cuando la gente mencionara su nombre, todo el mundo se asusta.
4: Sí.
3: ¿Tú te imaginas de que tú seas esa persona?
2: Yo te iba a decir.
3: De que a ti se te metió una gente en el medio, en la Churchill. Y un que bebo. Venga la media y diga, y venga la media y diga, ay.
1: ¿Quién?
3: Tú, porque no sabes delante de quién tú te metiste, viejo.
1: ¿Quién es el John Wick dominicano? ¿Qué nombre le mencionan al dominicano aparte del de Nuria y coge miedo?
0: Candelier.
3: El hombre.
0: Hermano.
1: Señores,
3: Candelier era Baba Yaga en este país.
0: Señores, mire, Candelier, lo que pasa, Candelier, tú le dabas una tarea.
3: Y él la hacía.
0: No.
3: Con creces.
0: Y él la defendía porque él le pusieron de que no, porque tú vas a dirigir Foresta, lo que antes era medio ambiente. Y él, ok. Si te ves de que quemando, ahí el tipo te bajaba un dedo y tú crees que estás contaminando. que no, es que están verdad. Transportando. Mira, eso es lo que pasa. No, que están transportando carbón. Estos haitianos están transportando es carbón. Que ese burro. El que mueve el burro.
3: Candeliel andaba.
0: El burro,
3: Candeliel andaba modo Bukele todo el tiempo.
4: Señores, el mismo lío que él le armaba a los tigres en la 42 lo estaba armando en el Parque Jaragua.
1: Esa era la República Dominicana.
0: Mira,
1: de oro,
0: que Pedro Rivera está contaminando el río. Que su, el río Camus, él se le tiró a Pedro Rivera y cerró Indubeca. Que
2: pero
0: lo que está contaminando.
2: Y que funciona.
0: Que lo que está contaminando. Ese era Candeliel. Entonces, la... a un tipo como ese lo pusieron jefe de la policía.
3: Correcto, como debe de ser.
2: Esa era la República Dominicana. Es que esa es la única forma que funciona en nuestro país.
0: Y eso estaba. Los tigres estaban recogidos.
3: Los tigres estaban recogidos. Aquí no se robaba en esa época. ¿Qué tú dormías con la puerta abierta de la casa?
1: Él inventó los cascos negros. Fue él.
0: No, los cascos negros existían. Que de hecho, uno de los. Bueno. Caco, lo que pasa que
3: ¿Caco negro eran los del CIM?
0: No, porque estaban los cascos blancos. Pero los cascos blancos y caco negro hacían. Hubo un tiempo que hacían las mismas funciones. Los cascos negros son los antimotines.
1: Ok, lo que le dan al escudo con la máscara. ¡Pam!
0: Rayos. Entonces, por ejemplo, Camaño fue uno de esos tigres antirrayos.
4: Esos son los rivales directos de los estudiantes de la UAP.
0: Por eso te digo, Camaño fue un. Camaño fue antirrayos. Por eso la gente en el 65 se sorprendió.
3: Ya como que no hay caco negro.
0: ¿Qué hace? No creo que lo que.
3: Ya la gente la están dejando protestar.
5: Hace mucho como que
3: hace
5: no.
3: Hace mucho. Sí, ahora.
0: Ya se puede protestar. Pero sí. Por eso la gente en el 65 le sorprendió que Camaño estaba de que del lado peleando conmigo. ¿Cómo fue? ¿Un caco negro peleando conmigo? No. Y ahí tenemos a Camaño 65.
3: Correcto.
0: Ya después de ahí todo se fue para el carajo.
3: Eso.
1: Sí, ¿tú crees que ahí empezó el declive, porque yo decía que cuando estaba Candeliel era la República Dominicana de Oro. Cuando yo era chiquito, todavía el país, como que no había tanto ese miedo que uno tiene, que tú no sabes quién está armado. Que aquí, yo creo que son las redes sociales
4: porque,
1: también.
4: No, porque ahí estaba todo el mundo armado. Para ese tiempo estaba todo el mundo armado.
1: Entonces, como todo el mundo estaba armado, todo el mundo sabía este está armado. Yo no voy a. Es como Suiza. Suiza es el país número uno del mundo, en per paz. Cápita, armado. Y es de lo que menos homicidio hay per cápita.
3: Pero más espérate, suicidio.
0: ¿Pero por qué?
2: Bueno, depresión.
1: Porque el servicio militar es obligatorio.
0: No, exactamente. Tu arma te la dan después del servicio militar.
1: Una six hour.
0: Dígase, después de usted tener la disciplina y entender que usted es una persona capacitada para tener un arma, el gobierno te autoriza para tener.
1: ¿Y cómo es aquí que le dan el arma a la gente?
2: No, pero eso es...
4: ¿Tiene mucho dinero?
2: No, sí. Tampoco es así. Ahora es anualmente que te hacen un examen.
4: ¿Qué examen? Yo conozco más psiquiátrico. Gente, yo conozco más loco con pistola que sin pistola.
2: Loco, pero tienen que entender qué tipo de examen psiquiátrico es y quién te lo está dando. Pero, que te lo hagan, está bien, pero ¿qué preguntas te están haciendo? Es como que tú estás en depresión, tú quieres matar a alguien. Esa es una pregunta.
4: Por ejemplo,
1: si te quitan un aguacate, tú te sacas la pistola.
3: ¿Entiendes? Te voy a decir algo. Esas preguntas tan on point para darte
2: no,
3: una pistola.
2: No, loco, porque
3: tú,
2: dime.
3: De casualidad, te voy a hacer una pregunta. Ya que tú quieres
2: tiene
3: una
2: que
3: pistola.
2: Ser un examen más robusto.
3: Sí, está bien, pero las generales también.
4: En lo personal, yo no le dieron una pistola a nadie que tenga un running club.
3: No.
2: Diablo, ahí me quitaron la mía.
3: No.
1: Ya Carol anda desayunando.
3: A nadie que esté. Nadie que ande levantando así que a las 3:30 de la mañana nadie. Puede tener una pistola. No, esa gente anda aburrida esa hora. No, esa gente anda aburrida esa hora y fácilmente, sin haber tapón, se lampa una gente.
1: Es que esa es una de las cosas, antes de irnos a la primera pausa, es una de las cosas que yo siempre me doy cuenta. Mira, el dominicano anda en la calle con una olla. Coge un tapón del diablo. La mayoría de por ejemplo, esos carros públicos no tienen el forro. Eso es el metal con ese solazo que hay aquí calcinándole el cerebro.
2: Literal.
1: Entonces, ellos se te quieren meter. Yo tengo una filosofía. Si el carro que se va a meter está muy chocado, yo lo dejo meterse porque eso es lo que dice que a él no le importa su carro.
3: Yo, de
2: un
3: verdad.
2: Carrito chocón.
1: Entonces, la gente anda con un problema. La gente anda encojonada en la calle, viejo. Entonces, tú vas a venir a mí a decirle que tú no lo vas a dejar pasar. Él entiende que tú lo estás insultando porque hay un premio. Acuérdate que a fin de año se da el premio del más tigre manejando. Claro. El que menos gente se le meta le dan $1,000,000 de pesos. Sí. Y al que más gente se le mete es un palomo y le quitan el vehículo, parece.
3: Yo te voy a decir algo. Una de las felicidades más grandes que yo tengo en la vida es el juzgar a los animales que se me meten en el medio en la calle. Porque yo no ando rápido ni ando que metiendo malante, que haciendo imprudencia y que buscando por dónde. Yo no ando en esa. Yo tengo que llegar a un sitio, gracias a Dios, mi trabajo en la noche.
1: Es que nosotros
3: yo no
1: trabajamos
3: con tapones.
1: Aquí hay 5 gente que no le dan 2 horas de almuerzo. Los 5 que estamos aquí no trabajamos.
3: Mi trabajo en la noche. Yo trabajo como un animal.
1: Estamos trabajando.
2: Por eso que yo me levanto a las 4 de la mañana. Para correr, porque ¿quién está en la calle a las 4 de la mañana?

0: para algo que te nutra el cerebro.
1: 100%. Yo ando oyendo podcast, yo no oigo música.
2: Yo oigo mucha música.
1: Entonces, señor, el primer bloque es historia. En La Escala Radio nos vamos a unos cortes comerciales con un bumper super especial para estrenarlo ahora. Y regresamos en breve.
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1: Bienvenidos nuevamente a La Escala Radio. Gracias por esperarnos mientras estábamos esta gran pausa comercial. Salsa buena que pusimos, papi. Entonces ahora vamos a, en este nuevo bloque, vamos a analizar un tema sociológico que nos carcome la mente. Sobre todo a los panelistas que son padres. Ahí le doy la palabra a Bebo Infante, que aparte de panelista, amigo mío, colega, es también padre.
2: Sí, correcto, como ya Jagua introdujo ahí, se acerca la fecha menos importante del año.
3: ¡Yeah! ¡Un aplauso!
2: La fecha donde todo el mundo aparte esos 500 pesos para comprarse un par de medias. Para ese azaroso que te engendró.
1: ¿Se llegó a probar el día del compadre?
2: No hay día de compadre todavía. No.
1: Bueno,
2: no,
1: pues entonces, yo mientras creo que tanto, si aprueban el día del compadre, yo creo que el día del padre va a ser menos importante que el día del compadre.
2: No, yo te puedo decir que el día internacional de la tapa de refresco es más importante. ¿Entiendes? Eso es más importante del día de los padres. Los padres nada más estamos para zarar, aparentemente, en la sociedad.
3: Ey, pero ustedes no se pueden quejar, ustedes tienen un día.
2: Pero espérate, un momento.
3: Ay, o sea, ustedes tienen
2: el día de la madre.
3: Uno. El más importante.
2: El día de la mujer.
3: Dos. El más importante.
2: El día de la no violencia contra la mujer.
4: Tres.
2: El día de que yo qué
4: con la mujer.
2: El día de la secretaria. El día de la menstruación. El día de la secretaria. El día
3: se ofende. Se ofende.
2: Ey, ustedes tienen día. Miren.
3: Pero ¿por qué? ¿Por qué que no? O sea, es normal celebrar a la mujer. Somos gente importante en esta sociedad.
2: Claro, eso es lo que estoy diciendo. El día menos importante de la sociedad es el día de los padres, que es una basura. Nosotros.
5: ¿Por qué el día de los padres no se celebra tanto?
2: Lo que pasa es.
5: O más bien nadie le presta atención.
6: Es que nadie está atento al día del padre. El día del padre cae de sorpresa. Ah, el día del padre.
4: Yo creo que el mismo padre no quiere. Tengo que compartir con mi familia este domingo. Yo quiero irme a beber con los tigres.
2: Es que nosotros, tengo para decirle a todos los hijos que andan por ahí, que quieren celebrar el Día de los Padres, nosotros no queremos celebrarlo con usted.
4: Ay, ay, ay. Sí.
2: ¿Pero yo quiero que usted me haga un buen regalo y que me mande para otro lado, lejos de usted?
4: Bebito va a crecer, va a escuchar eso.
2: Yo me paso la vida entera pendiente de ti todos los días. Para que también tú quieras el día mío, sacarme a mí a cenar con mi cuarto.
3: Porque eso es lo mejor, es verdad.
2: ¿Entiendes?
3: Es con tu dinero.
2: Es con mi dinero. Con mi dinero me compraron el disparate de par de media ese.
5: Y dos
2: con dos latas de cerveza. ¿Tú entiendes? Lata de cerveza.
3: Ahora lo quiero celebrar con más gusto, ¿verdad?
2: Ahora tú deberías. Ahora, este momento debería conmoverte lo suficiente para tú llamar a tu papá llorando y decirle: papi, perdón, coño.
3: No, voy a pasar esa tarjeta.
6: El día del padre es tan poco importante que para el día de la madre tú le regalas con tu dinero a tu mamá.
2: No, y tiene que hacer un lío para regalarle a tu mamá.
6: Un lío para regalarle a tu mamá, hasta el punto de que los sitios de muebles y de electrodomésticos, el día que pican, es el día de.
2: Tú nunca has visto una oferta de electrodoméstico en un día de los padres.
6: Nadie.
2: Pero nunca si nadie ha comprado una licuadora barata.
6: La única gente que coge y le hace buena promoción y buenas ofertas para el día del padre son los sitios que dan masaje de noche.
3: Y de zapatos, y de zapatos.
1: Cuidado.
3: Esos zapatos charros.
2: Ey, a mí me regalaron un masaje de Día de los Padres una vez.
6: A esa gente sí le importa.
2: Mi esposa me lo regaló.
6: A esa gente sí le importa.
1: Pero te lo dio ella el masaje o ella pagó.
2: No, ella pagó un sitio para yo fuera a hacer un masaje.
3: ¿Qué tipo de masaje era?
2: Cuando yo volví.
3: Cuando yo volví,
2: era un masaje normal.
4: Un masaje normal, un masaje, porque hoy en día hay que especificar.
2: Un masaje normal. Un descontracturante, ¿entiendes?
1: Sí. Lo que pasa, Carola.
2: Yo fui. Y cuando volví le dije a mi esposa respetuosamente que más nunca volviera a hacer eso si ella no quería que nosotros al otro día tuviéramos problemas.
6: Sí, porque
3: te sentiste incómodo.
2: Claro, porque
6: aparte que son 7,000.
2: Exacto.
1: La media hora.
3: Te estaban sobando.
2: Por ejemplo, a mí me estaba sobando otra persona que no era ella.
3: ¿Y con tu cuarto?
2: Sin camisa yo. Ella no, yo tenía.
1: Esa barriga de bebo boca abajo.
3: Esa barriga de bebo.
2: Pero le dije, hey, no hagas eso. Eso tú no puedes. Ven, acá tú le estás entregando lo tuyo a otro así. No se puede. Tiene que tener coherencia.
4: ¿Sabes que
2: se pone celosa también?
1: Pero es que no, es que ella sabía dónde estaba. Ella sabe por lo que pagó.
2: Es que era de día el masaje. Tú sabes que esos son más peligrosos los de día.
4: Sí. 100%.
2: Sí. 100%.
4: Y te voy a explicar algo. Ahora que ustedes lo mencionaron, los sitios de masaje son de los pocos negocios que mientras menos se hable, mejores son.
3: Literal.
4: Exacto. Mientras menos gente conozca un spa, los tigres nosotros no manejamos con el spa. Mira, cuidado que tú le mandes el número, porque después fulanito fue con recomendación de fulano y ya está la gente allá.
3: Claro. Hay un sitio de ciego.
1: Me dañan la vuelta.
6: Así cerraron
1: me
6: unos males con centro.
2: Hey,
3: sí. Hay un sitio de ciego que todo el mundo habla y yo nunca le
1: vi. Yo no voy para los ciegos. Ahí no tratan bacano a uno.
3: ¿Por qué?
1: Lo que pasa es que
2: tú no conoces
1: la ley de conservación de los cueros.
2: Es correcto.
1: Los cueros no se crean ni se destruyen. La cuerería no se crea ni se destruye, se transforma.
4: 100% de acuerdo. La profesión más antigua, ¿tú crees?
1: No, porque no puede ser la profesión más antigua. Porque, ¿y entonces con qué?
2: ¿Con algo le pagaban al cuero?
1: Con algo, de alguna forma había que sacar dinero para pagarle a los cueros.
4: Lo que pasa es que sí que se dice la profesión más antigua.
1: Sí, pero es que.
3: Le está quitando el negocio a los ciegos.
1: Lógicamente no tiene que ser. Antes se
2: supone. La búsqueda más antigua, sí puede ser.
1: Posiblemente la búsqueda más antigua, pero tú tienes que trabajar. Apartar tu dinero para mantener tu familia, lo que tú te vas a comer y los cueros.
2: Sí.
1: Así se manejaba el hombre en la antigüedad.
6: El hombre que se
3: repite. ¿Y hoy en día cómo se maneja?
4: Cuidado.
1: Bueno, mira, para ponerte.
4: Ella está loca por tirar al novio, para tirar un gancho al novio, por eso. No.
1: ¿Cómo? Lo que pasa es que lo tiró para un play de softball de mala muerte.
6: No, él la tiró a ella.
3: Sí. Pero yo me lo disfruté.
6: Sí. Claro, con esa taquilla que te pagó él, ¿cómo no lo voy a disfrutar? Era un mundo exótico
1: para Carola. Lo que te quiero decir es que, por ejemplo, ya que hablamos del día de la secretaria, las ofertas que están ahí suelen estar después del 12 en el día de la secretaria. Porque tú no vas a llevar a la secretaria a tu casa.
2: Pero es que el día de la secretaria en los masajes no puede haber. Y que...
1: En los masajes no, pero en la cabaña sí.
2: Ah, en la cabaña sí.
1: Sí, porque tú no vas a llevar tu secretaria a tu casa. Ahí está tu
2: Ni
1: mujer.
2: A que le den un masaje tampoco.
1: No, exactamente.
2: ¿Entiendes?
3: Tú la llevas a la cabaña, la uni. ¿O a cuál tú le llevas?
6: Te están patrocinando.
4: Déjala quieta. Dime. Y tirando cabaña para adelante aquí.
1: Yo no conozco ningún chino. Yo nada más conozco dos chinos. Y los dos son uno de Taiwán y uno de Hong Kong.
2: Y son los dos dueños de...
1: No, no.
4: De la blandería.
1: Una se encarga de diseño gráfico.
2: Ah, ya.
1: Y otro es ingeniero civil.
3: Para que no me malentiendan. No, yo me crié al lado de la cabaña. No es que yo iba, ¿eh?
4: Te criaste al lado de la...
3: Sí, en kilómetro 12, en kilómetro 12.
2: Tu área de juego era el parqueo de la cabaña.
4: ¿Tú eres de los KM?
3: Yo soy de los...
4: Señora, que la ve...
3: De Jaina.
4: Ojo verde. Yo quiero que ustedes vean y que ojo verde. Mire, yo curándose.
1: O sea, ella hacía vejiga con los condones tirados en la calle.
6: Yo tengo más preguntas.
2: Es probable.
5: Lo que yo no entiendo es por qué la gente cuando da a demostrar que conoce el nombre de una cabaña, siempre quiere como decir, yo... La he visto, como que no ha entrado. La gente tiene que entender que
2: líder, usted tiene que entrar a la cabaña.
5: No puede ir.
3: Luego yo no entro a la cabaña.
5: Normal, porque eso es como un hotel. Normal.
3: Yo no entro a cabaña.
5: Eso mira, no es nada malo. Que la
3: yo estoy bien. Yo tengo una cama. Tengo mi casa normal, tranquila.
2: Te voy a decir algo. La bacanería que hay en las cabañas, tú tienes que verla.
3: Ponte
2: una chancleta.
4: Para empezar, que tienen como la decoración. Yo tengo como 10 años que no voy a una, pero recuerdo que tenían como decoraciones como arábicas. Terminaciones como egipcias, raras, sí.
2: Ahora,
4: diseño en las camas y unos espejos. Y una vez
2: hay espejos.
4: Yo soy un tipo más minimalista. Yo mientras menos mejor.
3: Eso es lo que le gusta ver, bueno, los espejos. En el techo, ¿no?
2: Los espejos, los muebles, la vaina. Hay un mueble que es como así.
4: Sí, es rarísimo. Sí,
2: ¿me entiendes? Que tú puedes.
1: El mueble del suquistruquis. Señores, estamos hablando de los padres. Estamos hablando.
2: Estamos hablando de una cosa que le gusta a los padres: ir a la cabaña con su esposa.
3: O su secretaria.
2: Con su esposa, claro.
1: Pero venga, tú no.
2: Es una vainita roleplay, ¿tú me entiendes?
1: Ah, ok, full.
6: Mira,
1: ¿qué tipo de roleplay?
6: A ti que me escuchas y frecuentas cabañas. Usa el jacuzzi.
2: No.
6: Todo el
1: no,
6: mundo.
1: No,
2: no, no, no, no, no.
6: Escúchame.
1: Ajá.
6: Todo el mundo piensa como tú y nadie lo.
2: No, no, negro. No. Llévate de mí.
1: No, no.
4: Tú sabes.
3: O sea, qué mala recomendación. No, no. Acaba
2: todo
3: de
2: el
3: dar,
2: mundo
3: señor.
2: Sabe. Todo el mundo sabe.
4: Eso que dijo Edward tiene
5: sentido.
4: Eso tiene que tener un nombre psicológicamente. Y señor, usted sabe por qué.
6: El día
4: que más personas van a Disney World, la gente lo elige porque creen que es el día que menos personas van. Eso tiene que ser algún tipo de psicología inversa. Eso tiene que tener un nombre.
1: Pasa,
4: el primero de enero
1: hay algo
4: es el
1: parecido.
4: Día,
1: se llama La Espiral del Silencio.
4: La Espiral del Silencio. La
1: Espiral del Silencio. ¿Tú podrías imaginarte que en la Fuerza del Pueblo alguien no quiera a Lionel?
4: No me lo imagino, en verdad. Porque...
1: Sin embargo, todo el mundo va a votar por Lionel pensando que todo el mundo está votando por Lionel ahí. O sea, nadie se va a atrever porque es una opinión impopular.
4: Pero el voto es secreto, Jaguar.
1: Pero es una opinión impopular. La gente va a votar por Lionel o va a hablar de Lionel. O a lo mejor le gusta más Omar. Pero dice, coño, yo estoy en la Fuerza del Pueblo. ¿Cómo a mí se me ocurre pensar otra persona que no sea Lionel? Y posiblemente tú tengas un grupo de personas votando por Lionel sin querer votar por Lionel. Simplemente se llama la paradoja de Avilén.
4: ¿Y no era la Espiral del Silencio?
1: La paradoja de Avilén explica la Espiral del Silencio.
2: Okay. Correcto. Pero lo que está paradójico realmente es que nosotros estábamos hablando de Cabaña y terminamos en la Fuerza del Pueblo.
4: No, o sea. Es una escala, se hizo una escala en la Cabaña.
2: Se caló.
4: El tema es caló.
3: Día de los padres.
6: Estamos hablando de vainas que le gustan a los padres. A los padres les gustan los masajes, la Cabaña y Lionel.
1: Lo que pasa es que hay personas que toman decisiones asumiendo lo que piensa el otro.
2: Correcto. Como por ejemplo, cuando un muchacho va a la tienda con 500 pesos y le compra un par de medias por Día de los Padres a su papá.
1: Posiblemente el papá siquiera su par de medias.
3: Honestamente, no. Es un pero buen
1: decide,
3: regalo.
1: Pero posiblemente padre, decide.
3: Depende de qué tipo de medias.
2: A mí no me cabe un
3: Ricky
2: par de medias.
3: Ricky tiene unas medias amarillas de taxis. En el día de hoy. De
1: ¿qué,
3: taxis?
1: ¿Qué tú entiendes, Bebo Infante, que sea un regalo ideal para el Día del Padre?
2: Escuchen.
4: Un comparón de Wiki.
1: Ya nos quejamos, le tiramos mierda a nuestros hijos.
6: Lo ideal, un día del padre, que tu esposa no te hable.
2: Sí, sí, sí.
1: Loco, pero ¿para qué te casas?
4: Ahora está oyendo esto. 100%
1: ¿Para qué se casan entonces? ¿Para qué se casan entonces? Si no quieren escuchar a su mujer.
3: Ustedes son. O sea.
6: Lo que pasa es que no quiero tirarte al medio en Radio Nacional, pero tú estás acostumbrado al picoteo. Tú no sabes lo que tiene un pájaro de eso al lado el día entero.
3: Pero una cosa, ustedes se quejan que no se celebra, pero ustedes no quieren que se celebren. Entonces,
6: es que nosotros queremos celebrarlo el Día del Padre. Bebo y yo irnos a jugar golf.
3: Pero hagan eso y denle
6: en
3: banda
6: a
3: sus mujeres.
6: Y a jugar dominó.
4: Sin que ese celular suene.
3: ¿Sabes lo que pasaría? Después las mujeres se juntan. Dicen, ay, ellos están celebrando juntos, vamos a celebrar.
6: Gran cosa.
3: No,
6: júntense.
3: Y empiezan a acabarlo ustedes.
4: No, ustedes no pueden ver a uno feliz. Ustedes no pueden ver a uno.
2: Las mujeres son alérgicas a ver.
4: No, mi novia no me puede ver entretenido.
3: Estarían diciendo, ay, míralo.
1: Yo creo que tú dijiste una vez en Quebrando la Inercia, ha ido a destiempo. que las mujeres son como
6: alérgica a la felicidad del hombre.
2: Sí, sí. Sí, es verdad.
5: Lo que pasa es que la mujer se pone celosa cuando el hombre le está dando atención a otra cosa.
6: No,
5: que
6: no es. Puede eso. Ser Carola, eso. Tú. Te voy a desnudar aquí en radio.
2: No. Uy. Ya tiene su ropa puesta.
3: Este es el primer día.
6: Mira.
3: Y ya me has hecho de que tres.
4: ¿Cómo le dijo la caja al muerto? ¿Qué le dijo la caja al muerto?
3: Tengo
6: acomódate
3: miedo.
6: Acomódate que el viaje es largo.
4: Ay. Mira. Ella dice que el primer día, el viaje es largo aquí.
6: Para caer lo que te estaba diciendo. Imagínate que está todo tranquilo. Estás tú con tu novio. Tú
3: los pajaritos están sonando.
6: Tú estás en la cocina preparándote tu batida de proteína.
3: Con mi omega 3.
6: Con tu huevo. Y tu bacon y tu cosa super alto en proteína. Y tú allá a la distancia ves que tu novio miró el celular y se rió. A ti te da una urticaria.
4: Sí, hay problema ahí, ¿verdad? ¿De qué tú te ríes?
6: Mírala cómo se está riendo. Yo quiero reírme también.
4: Sí. Yo quiero reírme también.
6: Imagino. Entonces, a Carola, gracias a Dios que el muchacho es grande, porque imagínate tú con una mujer con esos molleros, te digo, yo quiero reírme también.
4: Lo grande es que ellas se burlan de los videojuegos. Por ejemplo, en mi caso, yo juego mucho videojuegos. El día entero, yo me la paso.
3: No me
4: y ella me ve jugando videojuegos y dice, ¿y esos muñequitos lo que tú juegas? Lo ve, se burla de que una estupidez y se molesta que me entretenga. Y yo, pero tú estás viendo lo que yo estoy haciendo, pues entonces te molesta, no lo mire. Ella le molesta, o sea, yo juego mi videojuego y yo dice, ¿cómo es que a ti te entretienes? Estoy entreteniéndome, o sea, ella. Tú has visto Friends 10 veces y yo no te pregunto nada.
2: Yo sé lo que yo hago.
1: Friends 10 veces, ahí
3: es una realidad.
4: Sabe de memoria.
2: ¿Tú sabes lo que yo he tenido que hacer?
1: Podemos hablar de eso en otro mundo.
2: Yo he tenido que empezar a vivir cuando ella duerme.
3: Vivan.
6: Sí, sí, sí.
3: Va a haber un movimiento de
2: yo
3: los hombres.
2: Yo he tenido que empezar
3: adelante
2: a vivir cuando ella duerme. Cuando ella se duerme, yo empiezo a vivir. Ahí yo me voy a la sala de mi casa.
3: Por eso que él llega
2: me
3: a las 4 de la mañana y se acuesta a las 7.
2: Todos los reels que a mí me dé la gana de ver, a todo lo que da. Nadie me está diciendo, bájale el volumen a eso. Apaga esa luz. ¿Por qué tú estás sentado ahí? Ya recógeme eso, por favor.
3: Te manda,
2: llévame esto allí.
6: Bebo, mira. Oye, a los niños.
2: Tú estás loco.
3: Yo, en la vida, bebé, cuando... tú tienes que poner límites.
2: No,
3: para
2: es que, eso,
3: para lo que tú pasa, puedas vivir.
2: Lo que pasa es, Carola, que tú... hay algo que tú no tienes en la vida que se llama muchacho. Entonces, cuando tú tienes muchacho, tú no eres el dueño de tu vida.
3: Ya te lo entregan.
2: Se convierte en un consorcio empresarial de donde cada uno tiene su rol. Por ejemplo, mi hijo tiene el rol de ser bacano, sí, pero al mismo tiempo...
6: Cuidado, bebo, cuidado.
2: De desmonetizarme a mí, ¿entiendes?
4: Los hijos están diseñados genéticamente para quebrar los padres.
3: Es que no suben en valor.
6: Es el hijo de la mamá, bebo, de Ricky.
4: 100%.
3: Entonces, más crecen, más cuarto gasto.
2: Entonces, mi hija tiene otro rol. Mi hija tiene el rol de desesperarme a mí.
4: Es el de la mujer. Sí, la mujer, sí, el rol genético es desesperar al hombre.
2: Sí. Entonces, mi esposa me quiere... me desespera y me desmonetizan también. Entonces ella es todo full circle.
6: De la única forma que Bebo y yo pudimos el otro día sentarnos a hablar de una pelea de enanos fue con las dos mujeres de nosotros durmiendo.
2: Correcto.
6: Que pudimos hablar de eso en paz.
2: Correcto.
4: Entonces, agua, la moraleja del Día del Padre. ¿Qué tú exhortas a los padres dominicanos? ¿Qué tú exhortas a las esposas de padres? Y a la sociedad en general.
1: Yo pienso que se está desperdiciando el Día de los Padres con las ofertas. Deberían vender bonos para el hipódromo, para que él pase un pasadía en el hipódromo. Ahora mismo ve el hipódromo y perder 10 mil pesos en tormenta china.
6: Eso es un entretenimiento.
1: Es más saludable ahora mismo que ver Fórmula 1.
4: Tú sabes, tormenta china.
1: Tirar el dinero en el hipódromo, eso es lo que yo debería hacer. Y ahora mismo
4: es una actividad de hombre macho dominicano, realmente. Loco.
1: Mira, porque por ejemplo, Japón eligió por primera vez una presidente mujer. Vete a ver qué mujer. Tiene un Supra.
4: Bárbaro.
1: Toca la batería por y eso. Su hobby es jugar caballo. ¿Qué mujer le cogieron?
4: Bárbaro.
1: Es un hombre.
3: Pero qué bueno que maneje su Supra y pongan su gente en orden. ¿Entiendes?
1: Lo que pasa es que el papá era un mecánico de la Nissan. Pasa mucho en Japón.
4: Pero la Supra aquí se popularizó una época. Tú sabes que...
1: No, el de ella es un Supra Early 90.
4: Aquí, sí. Yo, o sea... No, te digo, porque aquí se pegaron una época, los racing, yo no sé si ustedes se acuerdan, claro. Y los apellidos se lo cambiaron, había Miguel Alteza,
2: sí, sí,
4: Carlito,
2: sí,
4: Galán, sí, sí. Luis Supra.
2: ¿Cómo es que se llamaba? Guacal M5.
4: Guacal
1: M5. Para cerrar, ¿tú sabes qué era?
6: Pero
1: ese
6: era en Santiago, Guacal.
1: ¿Tú sabes qué era?
6: Guacal es el nombre de santiaguero, líder.
2: Guacal M5 era un personaje de aquí.
4: Esto sí, Cro lo iba mencionando.
2: Guacal M5 daba cerito en la Lincoln con Rafael Augusto Negro. Sánchez frente a ti, tres también. Veces por día.
6: Negro. Guácale, nombre de cibaeño.
2: 100%.
4: Pudo haber nacido allá y emigrado para acá.
1: Guácale, nombre de cibaeño. Señores, miren.
6: Si tú te llamas Guácale, tú toques el acordeón.
4: Y la huida.
1: Y posiblemente gastaste como 10 mil pesos, 20 mil pesos en un equipo de música del carro para poner a banda real.
2: Es correcto.
1: Entonces,
4: real.
1: Para cerrar, ¿tú sabes qué es lo que más me tripeaba de la cultura JDM del dominicano? Que es el Japan Domestic Market. Era que ellos se ponían stickers de los conductores de allá. Y el que más le gustaba a los tigres era ponerse la hojita verde con amarillo. ¿Tú sabes qué significa eso? Conductor novato o aprendiendo.
4: Y ellos no lo sabían.
1: No, tú eres loco.
2: No. Aquí habían páginas pegadas, racine.com.
4: Sí. Y era un logro salir ahí posando al lado de un carro ajeno.
2: Exacto.
3: Sí. Ni siquiera era tuyo.
1: Era una moda entre el 2006 y 2007. Comprar un maldito Arteza.
2: Es que yo quiero.
1: Con el guía cambiado.
2: A mí me gustaría, de verdad. Este es un pensamiento muy propio mío, pero a mí me gustaría que se caigan las redes sociales un día. Ay, y que vuelvan todas esas revistas que salían tigres antes. ¿Te acuerdas cuando tú salías a una discoteca había un tigre que te decía?
4: Bufeo.com.
2: Han tirado una foto, ¡pa! Y tú al otro día buscando la foto en la página.
4: Sí, literal, sí, sí.
2: ¿Tú me entiendes?
3: ¿Y cuál revista era tu favorita, Bebo?
2: La mía.
4: La de nosotros era Promo.
6: 7 días, 7
2: no,
6: noches.
2: No. La de nosotros era
3: Playboy.
2: Messenger Mag.
6: Messenger Mag.
4: Sí. Esa era dura porque esa.
2: Hablando de Messenger.
4: Esa se tiraban para todas las promociones.
1: Messenger un día como hoy.
4: ¿El qué?
2: Messenger. Se salió en el 99. Messenger.
4: Messenger.
1: Está en el guión.
4: Inmortalizado en el intro. Inmortalizado en el intro de nosotros.
2: Sí.
1: Está en el guión.
2: Sí.
4: Sí, yo sé.
2: ¿Tú sabes?
4: Yo era mal estudiante.
2: ¿Tú sabes que eso era? Ese fue uno de las cosas más complicadas que pasaron ¿Tú te acuerdas cuando empezaron a salir de que lo que tú estabas viendo en el estado de MSN, MSN?
4: Que tú estabas oyendo, era.
2: Lo que tú estabas oyendo, lo que tú estabas playing. Now playing, ahí decía.
6: Sí. Y en Vivi también.
2: Ahí, now ahí playing, sí. Decía. Y, yo ahí, lo, y, yo sí. Lo y en lo Vivi también.
6: Y yo lo apagaba para oír Lady Gaga.
3: Exacto. Yo y DJ Coco, literalmente, yo Coco estaba...
5: Yo no sé.
3: En el universo.
1: Yo hago eso hoy día con el Spotify. Que yo pongo sesión privada para poder a Sabrina Carpenter.
2: Pero en
1: Carpenter.
2: Discord, pero en esos tiempos, a mí me pasó un par de veces que veía los estados de la gente y había uno que decía.
3: No, playing.
2: Había uno que decía. Too thick Japanese, qué sé yo qué. ¿Tú me entiendes?
4: Ese era bobo.
2: Que ese era. Y de una vez tú veías que el tigre le escribía a todo el mundo. Y al otro día en el colegio era un lío porque él, todo el mundo sabía lo que él estaba
4: viendo. Latina recibe pizza y no tiene con qué pagar.
2: Exacto. Ese era el now playing en
4: MSN. Qué caliente. Qué calentón era esa vaina.
3: Qué bueno.
4: A mí nunca me pasó, que yo sepa. Gracias a Dios. Pero yo sí, antes de irnos a la pausa, enamoré una chica así. Pues yo le pregunté cuál era su artista favorito. Ella me dijo, yo bajé un reguero de canciones y yo ni me acuerdo quién era, la dejé playing ahí para que ella me hablara. Y él, como al tercer día, me dijo, ah, pero lo estoy oyendo. Y yo, me encanta. Y era que yo lo tenía en la aplicación que estaba vinculada y yo seguí oyendo mi vaina por el otro lado. ¿Sabes que uno hacía de todo? Uno hacía malabares.
3: No, ya. O sea, que hace, llevaba, mira, millas.
1: Lo que hace el hombre por chocar el loco. Nos vemos.
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7: 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La salida de la República Dominicana del mapa mundial del hambre refleja el impacto de una estrategia nacional que integró protección social, producción agropecuaria, seguridad alimentaria e incluso económica para mejorar las condiciones de vida de miles de familias. Así lo destacó la ministra de la Mujer, Gloria Reyes, al resaltar que este avance representa una conquista construida durante años y consolidada bajo el liderazgo del presidente Luis Abinader. Por otra parte, el economista Richard Medina considera este miércoles en El Sol de la Mañana que los planteamientos del ministro de Hacienda y Economía, Maquín Díaz, sobre revisar la ley de hidrocarburos, focalizar subsidios y modificar reglas fiscales responden a temas que deben evaluarse hacia el futuro.
8: Luego de la reforma fiscal que se aprobó hace unas semanas, luego de el aumento de precios que estamos viendo, pienso que es un poco fuerte hablar, ¿no?, de otra reforma o de aumento de precio de combustible de la manera en que se está hablando.
9: ¿Y qué hacemos con ese déficit de 3.5 entonces?
8: Bueno, yo siempre dije y sigo manteniéndolo que hay que hacer algunas cosas como frizar la nómina pública. Okay. El Banco Central da datos de que está subiendo el empleo del Estado en 94 personas diarias. ¿Por qué pasa eso? O sea, yo creo que hay que hablar primero de reforma del gasto en la medida de lo posible y luego ver aumento de impuestos.
7: En tanto, el aspirante presidencial del PRM, Guido Gómez Mazara, sostuvo este miércoles en El Rumbo de la Mañana que existe una fascinación para crear liderazgo debido a la degradación de la política y afirmó que hay personas que aspiran a la presidencia y que deben participar en debates.
10: Aquí hay un ejército de morrobeles que creen que pueden ser aspirantes a la presidencia de la República porque tienen 3 lambones, 4 periodistas, tienen dinero y la gente lo cree presidenciable.
11: Tienes razón.
10: Entonces, claro, sobre esa base, usted tiene que someterse frente a la sociedad a exhibir las ideas que son elementales. No es que la competencia presidencial es un acto intelectual, eso no es así.
7: En otra información, las autoridades en Chile informaron que los fallecidos por el temporal en ese país aumentaron a 13 y casi 3.500 personas se encuentran damnificadas. Finalmente, el músico de jazz Plas Johnson, intérprete del famoso solo de saxofón del tema La Pantera Rosa y ganador del Grammy, murió hace varios días a los 94 años, informó una emisora de radio de Los Ángeles. 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
0: Aquí volvemos en La Escala Radio, nuevamente nuestro tercer bloque. Señores, vamos bien.
2: Estamos bien.
0: Producción, ¿cómo está el feedback?
3: Estamos bien. Ya me escribieron yo y el bloque.
4: Sí. Mi esposa me escribió que no lo estoy oyendo. Gracias.
2: A nosotros no nos va a oír nadie, no, señor. Este es para nosotros.
4: Gracias, Michelle.
2: Tú sabes.
0: Si tu familia no te apoya, yo voy a ser tu familia porque tampoco te voy a apoyar.
4: Es correcto.
2: Señores, recientemente se hizo viral una investigación de una persona que mencionamos en el primer bloque. Nuria le hizo un reportaje de eso que.
5: Te da miedo.
2: De eso que molestan al que se lo hagan. Pero vámonos antes. Páralo ahí. ¿Cómo funcionaba la intervención divina en la época, por ejemplo, en los 1400, en los años 800, en la Edad Media, etcétera? El pastor era él era la autoridad.
0: Bueno.
2: Pasando los años.
0: Ajá. Bueno, el protestantismo es después de la Revolución Luterana. Estamos hablando de Edad Media.
2: Uh-huh.
0: Pero antes era autoridad, depende de la religión también.
2: Pero siempre había una figura central que era un humano, que era donde las personas acudían. Siempre ha existido eso.
0: Tú eres religioso en el Islam, en el judaísmo, tú tienes a tu rabino. En la católica tú tienes al padre, en este caso en su diferente rango.
2: Que generalmente era pasado por generaciones. Por ejemplo, ellos hacían la autoridad anterior a él lo endosaba y él era el del pueblo. Mira, él el rabino, como tú dices, él el padre, él el cura, lo que sea. Hoy en día eso ha cambiado mucho. Hoy en día se manejan como si fuera una corporación.
4: Es que son una corporación. Siempre han sido una corporación.
2: Sin fines de lucro.
4: Pero una corporación que es sin fines de lucro para la corporación.
2: Para el fisco es que sin fin de lucro.
4: Lo que pasa, exacto.
0: Espérese, según los estatutos de todas las universidades privadas aquí, son sin fines de lucro.
4: Exacto. Pero te voy a poner un ejemplo.
0: Todas.
4: Ok. Porque hay un tema con los sin fin de lucro. La gente entiende que el sin fin de lucro es que, no se pueden ganar un peso esa gente.
6: Sí, no cobra, pero eso
4: y
6: no
4: es correcto. Así. La empresa
2: tiene que ser rentable.
4: No puede ganarse un peso. Lo que sea que se gane, tiene que invertirlo o gastarlo en los fines de crecer la misma operación de la empresa.
2: Exactamente.
4: Lo que quiere decir que si hay un pastor que hoy en día tiene una congregación de 100 personas.
0: Sí.
4: El diezmo de esas 100 personas cae en 1 millón de pesos. Vamos a poner, ¿tú entiendes? Para poner un ejemplo.
2: Tiene que gastar un millón en la iglesia.
4: Tiene que gastar 1 millón de pesos en la iglesia. Si él paga luz, renta,
2: sonido,
4: empleomanía, ayudas y demás, y sobran 500 mil pesos, ¿de quién son esos 500 mil pesos?
3: Ay. Esos son de la iglesia.
2: Yo sé que no lo devuelven.
4: ¿De qué iglesia? La iglesia no se puede ganar un peso. La iglesia no puede tener fondos disponibles. Entonces, la iglesia tiene que gastar ese dinero.
2: ¿Cómo tú controlas?
4: ¿De quién ese dinero?
2: ¿Cómo tú controlas el sobrante? ¿Cómo tú controlas eso? ¿Cómo tú le dices al número 40 que iba a dar su diezmo? No, ya, llegamos a cubrir el mes. Tú no puedes.
4: No, tú sigues llevando a la gente a gastar más.
2: Entonces, ¿qué tú haces?
4: Cuando ese pastor prueba esa cosita de decir, pero ahí sobraron 500.
2: ¡Ay, qué muy bueno!
4: Son míos.
2: ¡Fuap! Y que nadie le pregunte.
0: En muchas iglesias, porque como ellos son, el pastor es parte de la empleomanía de la iglesia.
3: Y los hijos.
0: Ahí, sí.
3: Y los sobrinos.
0: Y los monaguillos.
3: Y los cuñados.
0: Sí. Pero hay una estructura y los pastores, en iglesia seria.
2: En iglesia seria.
0: En iglesia seria.
2: En Radio Nacional.
0: En iglesia seria tiene un sueldo. Que es cuantioso para una persona de su categoría, que tiene una comunidad grande y que tiene que trabajar todos los días.
4: Correcto.
0: Un pastor de una iglesia grande tiene que trabajar todos los días. Porque correcto, todos los días hay actividades para hacer crecer esa comunidad.
4: Eso es así.
0: Llevar el mensaje, iglesia seria.
4: Eso es así.
0: Ahora bien, si tú tienes un tigre que lo que está es colectando los domingos y el resto de los 6 días el prive en Daddy Yankee.
4: Exacto.
6: A mí hasta exacto, me da miedo entrar en esta conversación.
0: Eso está fuerte.
2: O sea, el primer artista, él dice que...
0: Yo no he mencionado a nadie.
2: No, yo no he mencionado a nadie. El pastor del ejemplo, de lunes a sábado, él es un artista. Él tiene una carrera.
0: Con él, artista.
2: Él tiene una carrera longeva, ¿verdad? De artistaje con él. Sí. Y él excedente lo puede justificar por ahí. Hay artistas de dembow que tienen 10 años, 5 años, pero hoy no tienen lo que algunos pastores tienen.
4: Lo que pasa es que vuelvo y te repito. Si tú eres pastor de una comunidad de gente, que en este caso, del caso que se está investigando, no son 100 personas.
2: No, son muchas.
4: Una congregación de mil.
2: Son muchas, porque mira, hay lancha, hay Rolex, hay jipeta, hay apartamentos.
3: Tiene la Bellavista Sarao.
4: Miles de personas se congregan en ese sitio.
2: Entonces, yo voy a entrar ahora en el territorio de Ricky. Chequéate esto. Yo soy un tipo, yo lo digo, completamente ateo. Ahora bien, yo respeto la creencia de los demás.
4: Igual.
2: Y bueno. Dios no está más en la iglesia que lo que él está aquí.
4: Correcto.
2: Porque los creyentes, la Biblia, etcétera, lo que dicen es Dios es omnipotente, omnipresente y omni no sé qué, la y otra
4: omnisciente.
2: Y omnisciente. Entonces, yo, el malo no es el pastor que cobra, el malo es el que le da el 10% de su dinero. Totalmente. Atento a fe.
3: Loco, hay gente que
2: porque primero, Dios está en tu casa.
3: Hay gente que decompleta el alquiler de su casa.
4: Lo que pasa
3: y
4: es
3: no decompleta el diezmo, para que tú te aclares.
2: Coco okay. Del diezmo.
5: Yo.
0: Coco del diezmo.
5: Bueno, no.
2: Ah, no.
5: Okay. No, porque yo pensaba que el diezmo era como que una cantidad que tú puedas dar en el momento cuando tú estés en la iglesia.
2: Diezmo es
5: como el 10% de lo que tú te ganas, lo que tú tienes. Y lo sé porque tenía una compañera que era la top collector donde yo trabajaba. O sea, era mucho el diezmo que ella le entregaba.
2: O sea, que el pastor la atendía a ella adelante. Ella se sentaba adelante y los milagros, los primeros milagros eran para ella.
5: Por algo era el top collector, que tenía la iglesia entera orando por ella, le iba muy bien, para que el diezmo sea grande. Pero yo creo que aquí hay que separar dos cosas que se están mezclando. La fe y las personas que representan la fe. Tú como individuo puedes tener tu propia fe.
2: Exactamente.
5: Hacer el bien como tú entiendas que...
3: ¿Cuánta luz?
5: Que tú puedas.
3: ¿Cuánta luz, Coco?
5: ¿Y quién la representa? Que tal vez el que está afuera, porque el que está viendo, puede ser que cuestionarlo sienta que le está faltando a Dios. Y eso no tiene sentido. Tú puedes cuestionar e investigar como cualquier persona. Si investigan lo... Mientras más influencia tiene una persona, más preguntas genera la sociedad. Eso pasa con los políticos, con los empresarios, también pasa con los artistas y con todo el mundo que tenga influencia. Entonces, esta investigación que muchas personas no la entienden porque son fanáticos, como lo dice su nombre, fanáticos religiosos, no entienden que una investigación está bien, porque no es que lo que haga o lo que tenga sea ilegal. Para mí, una persona puede crecer normal, una empresa puede crecer normal. Ahora, lo que está detrás es que si esa persona... ¿Por qué las iglesias tienen que estar exentas?
0: Bueno, porque las iglesias.
2: Las iglesias, las sinagogas, las mezquitas, todo lo que tienen
0: como. No pueden pagar impuestos.
4: Todo lo que engloba.
2: Religión.
4: Vamos a decir, un servicio social.
6: Sí.
4: No puede pagar impuestos porque lo que están entregando para atrás a la gente, se supone.
5: Se supone. ¿Verdad?
4: Entonces tú estás entregando dentro de una congregación, un establecimiento donde tú vas, donde hay aire, donde hay gente que te ayudan, que hay agua, que si hay un refrigerio, que si esto, que si aquello, todos los domingos cuando tú vas. Y eso es parte de la estructura del negocio. ¿Qué pasa? Si tú pagas impuestos, tu 25% del beneficio tiene que pagárselo a ellos, pero es que no hay, se supone que no debe haber beneficio en algo que no sentido. Factura.
5: Claro, tiene sentido.
4: ¿Entiendes? Porque tú no estás vendiendo nada. Se supone que tú no estás vendiendo nada. Pero la realidad es que tú estás vendiendo fe. Tú estás vendiendo una promesa de una vida de algo. Tú le estás prometiendo a la gente la salvación a cambio de ese dinero. Entonces, cuando tú bregas con gente que lo que está es dentro de lo que cabe, dentro de su fe, lo que está es básicamente desesperado, porque la mayoría de la gente que asiste en ese tipo de iglesias son gente que llevan un testimonio complicado atrás, ¿entiendes? Son gente que se sienten culpables, son gente que se sienten mal consigo misma, y van allá buscando eso que ellos le dan, que es: tú estamos aquí, nosotros te vamos a apoyar, te entendemos, te acogemos y te aceptamos. Pero eso va sujeto a lo cuarto que tú tienes que dar aquí. Y porque si no, te vamos a empezar a tratar diferente.
5: Claro, y a base de qué. Una cosa es tú dar el diezmo porque te nace. Y otra es que muchos pastores utilizan la manipulación. Por ejemplo, he escuchado yo un video donde un una pastora está diciendo claramente que si tú no das el diezmo prácticamente, ahorita se te daña algo, ahorita se enferma un familiar tuyo. Ajá. Es como que si tú no lo das, tú te
6: perturbas. Algo negativo.
0: Eso tiene nombre. Eso tiene nombre, dilo. Eso tiene nombre. Eso es manipulación y chantaje.
3: Manipulación y chantaje religioso. Nosotros ahora mismo estamos viviendo la etapa de cuestionamiento que se vivió con las megas iglesias en Estados Unidos. El protestanismo.
4: Que aún siguen operando.
3: Que siguen operando. Pero, para que tú veas cómo son las cosas, la pastora en cuestión de los reportajes, porque no ha sido uno solo, de los reportajes, porque a la señora le dio para ella.
2: Uh-huh. A la señora le dio para ella.
4: Cuando a ella le da para algo.
0: A la señora le da para algo. Si no, pregúntele a un señor que se llama Pablo.
3: Sí. Para que tú veas cómo son las cosas, tú no puedes entrar, tú no puedes coger y entrar al restaurante de esa señora que queda al lado de la iglesia a pedir estado de cuenta. Tú no puedes, porque es un negocio. Es un negocio
2: adyacente,
3: privado.
2: Ajá.
3: Es un negocio privado y una empresa privada que opera eso. Ahora, si tú eres una institución sin fin de lucro, a donde tú estás dejando de pagar impuestos porque tú estás haciendo servicios sociales, si tú le debes respuesta a la sociedad completa.
5: Claro.
2: Claro.
6: Transparente.
2: Ahora, yo quiero decir dos cosas. Lo primero es que a través de la historia de la humanidad, el ser humano, cuando se ve cuando se ve enfrentando un desafío, apela mucho a la fe. Por ejemplo, cuando necesita algo, que se le escapa
5: del control.
2: Porque no quiero usar la palabra divina. No quiero decir la palabra milagro. No solamente la iglesia. Cristian Casablanca le cobra a la gente por decirle los números. ¿Por qué la gente le da dinero a Cristian y a quien sea, a los numerólogos? Porque tienen fe de ganarse algo. Entonces,
3: y desesperación de dinero.
2: Por eso, porque necesitan algo divino, necesitan algo que ellos ya está fuera de su control. Porque si pudieran ganárselo trabajando, no le tuvieran. Ninguno de nosotros le hemos dado un peso a nadie así. Primero, porque tú sabes que eso es un mediante. Y segundo, porque no. Entonces, el ser humano, cuando se ve así en la fe, cuando va a la iglesia y dice, si yo doy el 10, se va a sanar un ser querido. Si yo doy el 10, me voy a ganar un vehículo. Si yo doy el 10, me van a promover el trabajo. El ser humano, bajo cuestionamiento de fe, tiende a ser vulnerable. Y el malo no es el pastor, ni Cristian, ni la persona que hacen eso. El malo es el que lo da.
5: Sí. Claro.
2: Porque lo da bajo su propia voluntad.
4: Lo que pasa es, que nosotros estamos hablando de esa gente y lo estamos catalogando como malo.
2: No, no.
4: Tú dices, no, el malo es él.
2: Ellos son los que lo dan.
4: Sí, tú dices, el malo eres tú, que el que lo da.
2: Si esto fuera una película, ellos fueran lo malo.
4: Pero tú
2: es mi opinión.
4: Claro, pero tú estás catalogando de malo a una gente que vive en la completa ignorancia de algo.
2: Claro.
6: No, hay que haber sido manipulado.
2: Pero Dios dijo, ahí los dejo. Los más vivos viven de los más pendejos. Yo no sé dónde lo dijo.
4: Eso es.
2: Yo no sé dónde lo dijo, porque yo he visto gente, he visto que Dios habla a través de una culebra y a través de una zarza, de un arbusto. Entonces, a alguien Dios le dijo eso. Dios, el más vivo vive del más pendejo.
4: Exacto.
2: Aquí estamos todos en la tierra.
0: Exactamente. Miren, próximamente vamos a poner nuestra propia iglesia, pero con otra modalidad. Casino de la fe.
2: El casino de la fe. Esas dos palabras.
0: ¿Tú sabes cómo?
4: El casino de la fe.
0: Cheque el nombre. Se va a llamar Betlehem.com.
3: ¿Por qué tú no esperaste decir eso para hacer
2: eso? No aguantó. Él abrió los regalos antes de
4: él. Tú eres de pinga.
0: Lo que pasa es que se me acabó de ocurrir. Que, loco, pero una vaina de casino. Betlehem.
2: Mira, el casino es otra cosa que la gente va.
0: Antes que nada, quiero conseguir con la fe. Y yo escuché a Ezequiel Molina Jr. Que yo no esperé que él dijera esa declaración.
3: Hombre serio ese.
0: Ezequiel Molina Jr. le dijo que él no le gusta ver esos pastores que están pidiendo cada vez más ofrenda y cada vez más diezmo. La iglesia que no pueda mantenerse con el diezmo que ya dan, que cierre.
6: Sí.
3: Mira.
2: 100%. Mira,
3: yo no creía que yo iba a estar nunca de acuerdo con ese.
0: Si hay gente que no está aportando, hay gente que está aportando. Y con eso tú no puedes mantener la iglesia que cierre.
2: Pero es que yo he visto también.
0: Él dice que sí. La iglesia que no pueda mantenerse con lo que ya dan. Los feligreses, sea mucho, sea poco, que cierre.
2: Entonces, si es un negocio, ¿por qué yo no veo iglesias que tienen un buffet de comida? ¿Por qué no entiendes?
4: Ahí está Global.
2: Tiene un buffet de comida. Tú vas y está todo incluido. Comida y bebida.
0: Sí, que Global. Global pasó por una reestructuración.
2: A mí me cogió una época, carajito, que yo iba al casino y yo decía, ok, tengo 1,000 pesos, pido al casino. Si lo pierdo, lo pierdo, pero yo me voy a vivir de aquí, bebido y cenado.
3: Sí. Claro.
2: Entonces, yo voy a ir a la iglesia, yo voy a dar mi dinero. ¿verdad? En aire acondicionado, porque si no hay aire, los ricos no van. La iglesia del buen pastor de Levarito tuvo que poner aire acondicionado.
0: Eso pasa con mega church, pero incluso estamos hablando también de las formas.
2: Tú sabes muchas de iglesias, tú te conoces demasiada iglesia, sí, cuidado yo, contigo.
6: Estaba como calladito.
3: Él se ha inmiscuido en iglesias para conseguir.
2: Pero un caballo de Troya, de la iglesia.
0: Pero venga acá, mi hermano, ¿qué fue? Eso no es verdad.
4: De Danny McBride, de la
0: Eso no es verdad. El punto es que

0: orar.
1: Tú tienes tu relación privada con Dios.
0: Yo tengo mi relación privada con Dios. Hay gente que apoya eso, hay gente que no apoya eso, pero yo no puedo apoyar un sistema que, honestamente, como ustedes todos están diciendo, señores, no hace sentido. O sea, hay muchas diferentes religiones donde uno no da ni un peso para entrar a... ¿Cómo se llama eso? Como su...
1: El culto será la palabra. Pasa que culto es como una mala palabra.
2: Culto es para evangélico, misa para católicos.
0: No, pero yo estoy hablando, vamos a decir, es que los musulmanes. Cuando tú entras al mosque.
1: Que hay que entrar de calzo. Uh-huh.
2: Tiene
1: que
2: haber un vaso así. Eso es una mezquita.
0: Tú no pagas ni un peso para entrar ahí. Pero tú vas a cualquier tipo de iglesia grande. El Vaticano son 20 euros. Que te cobran de que por tu entrar.
3: El Vaticano.
0: Tú vas a cualquier otro sitio religioso, eso sea los budistas, o sea, cualquier centro, ningún otro te cobra por tu entrar.
4: Espérate, una cosa, el Vaticano es un país. El Vaticano es un país. Ah, que hay un banco del Vaticano, que el Vaticano es un país entero. Segundo, a un mosque. Es verdad, tú como miembro.
1: Una mezquita.
4: Si tú vas de visitante, tú no tienes que aportar. Pero si tú estás congregado, tú pones el zakat. El zakat es lo mismo que el diezmo, solamente que es el 2%.
0: ¿Entiendes? Eso
4: el zakat es el
5: 2%.
4: El zakat es el 2%.
6: Es más barato ser musulmán que ir a donde le.
0: ¿Entiendes?
4: De hecho, en muchos países musulmanes, el zakat es un impuesto. Y ese impuesto se utiliza para mantener las iglesias.
0: Y con un 2% entiendo que la gente lo logra.
4: Con un 2% las mezquitas son colegios, sí, con un 2% las mezquitas son centros de estudio teológico. Con las mezquitas, ellos hacen todo con un 2%.
1: Por lo menos, si
4: tú quieres el 10.
1: Por lo menos, si tú mueres por la causa, te esperan 73 vírgenes.
5: El gobierno de Dios es caro.
4: Y tú entiendes que 73 vírgenes es algo bueno. O sea, son 73 mujeres que no saben hacer absolutamente nada en la cama.
1: No importa. El carro tú lo compras nuevo. Tú no esperas a ver si funciona.
4: Las mujeres no son carros.
1: Ah, yo no sé. Cógela de mucho uso.
6: Conozco una persona que está vendiendo una iglesia en Herrera con 300 feligreses. Que ponga la pauta aquí, madre. Que nosotros se la vendemos. Volvemos con la escala radio.
1: Y se fueron media hora ahí.
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1: Me fui. Señores, bienvenidos a nuestro último bloque del día en La Escala Radio. Gracias a Dios. ¡Un aplauso! Llegamos hasta aquí,
2: Completamos un día, señores.
3: La gente va a salir de nosotros.
1: Y la verdad,
2: completamos un día, espectáculo público nos ha llamado. Estamos bien.
1: Por ahora. Tienen que aguantar nosotros. Hey. Nosotros estamos como Mariano Zapote. Con K o sin K, pero aquí van a tener que chuparnos.
2: Claro.
1: Entonces, mala elección de palabras realmente.
2: Correcto.
3: En Radio Nacional.
2: Correcto.
4: Entiende, yo me quedé hasta como
1: el tema,
4: cómoda con esa.
1: Este tema es un poco más, más libre. Y es sobre lo efímero que es la atención en redes sociales. Coco, tú que eres una persona que brega mucho en redes sociales todos los días, que no puede darse el lujo de durar un día sin conectarse. Dígase que tú haces streaming.
5: Sí. Y hago comentarios acerca de...
1: Yo creo que tú eres la primera... Perdón, que te interrumpí. Yo creo que tú eres la primera persona que yo he visto que no tiene un... No está en una plataforma de streaming en vivo, como Twitch o Kick. En este caso, tú usas Kick, pero que no es para jugar.
5: Sí.
1: Ah, ¿tú usas Kick para jugar?
6: No, pero Twitch, el rubro más famoso de Twitch es el Just Chatting. Es el que más gente tiene, ¿sí? No,
5: y en Kick también.
6: Yo nunca he bajado ni he descargado Kick, en verdad. Pero es lo mismo, así, tú tienes lo por video, ordenado por videojuego.
5: No, es ya las plataformas de streaming te tienen como el diseño, como que tú entras a TikTok, por ejemplo.
6: Okay.
5: Pero lo tienen como por tipo. Gaming.
6: Exacto.
5: Te ponen los juegos.
6: Exactamente, como Just Twitch, Chatting. Just Chatting. Ese era el que más gente tenía de Twitch. Incluso, ¿quién era el Kai Cenat? Al final ni jugaba ya. Sí, al final él ni jugaba, era hablando que él estaba todo el tiempo.
5: Es que justamente los streamers más grandes del mundo se dan a conocer por eso. No es por el juego,
6: hablando.
5: Es que ellos hacen mucha vaina rara.
3: Y ayuda el hecho de que todo el mundo quiera hablar con ellos, entonces tú vas a tener más gente conectada.
6: Esa es la importancia de tener ese tipo de cosas interactivas, porque ellos tienen la esperanza, la fe, como hablamos en el bloque anterior, de que les responda. Tan sencillo como eso. Porque antes uno no hablaba con la televisión. Yo, carajito, yo estaba viendo la televisión, yo sabía que no podía hablar con la televisión.
3: Ay, que es un logro. Ay, fulano.
6: Me respondió. No, hay gente que sube trofeo. Ricky Ravelo me bloqueó. No aguantó la presión. No, yo no aguanté ninguna presión. Yo no me interesa leer tu maldito nombre mencionándome en una red social.
3: En lo personal, yo sí tengo una gente que me tiene bloqueado, que yo lo tengo como trofeo.
6: ¿Qué le hiciste? No lo menciones, pero...
3: A José Reyes.
6: A la melaza.
3: Le dije que él no cabía en un clásico.
6: El rey de la burla.
3: No aguantó. El tema y me bloqueó. A una gente que no conoce, el tipo siendo millonario, el tipo siendo con una carrera exitosa en Grandes Ligas, eso como que tiene la piel sensible.
1: La cogió.
3: Me bloqueó. Y ese es mi trofeo. Ese sí es mi trofeo. No
4: que Enrique lo tiene allá arriba.
1: Ahora bien, yo estoy de acuerdo con que usted bloquee gente.
6: Yo también, yo bloqueo también. Por sospecha.
1: No.
6: Por sospecha bloqueo yo. Si ellos quieren ir al colmado a comprar con que yo lo bloqueé y que yo cogí presión, que vaya. Pero yo no voy a estar leyendo.
3: Sí, pero tú tienes que dejar de estar bloqueando mujeres.
1: Yo no estoy bloqueando a nadie. Yo no bloqueo. Yo usualmente bloqueo silencio. Sospecha. Pero al que quiera bloquear, yo suelo silenciar. Si usted quiere bloquear, bloquea gente que me bloquea. Más gente que el DH me bloquea. Cada día más.
3: La izquierda.
1: La izquierda, la derecha.
6: ¿Tú sabes cuál es mi usuario de PlayStation?
1: El más bloqueado. Me bloquean nacionalistas, me bloquean progresistas, me bloquea el diablo. Yo no quiero entender. El progresista me dice que yo soy un aburguesado. El libertario me dice que yo soy un socialdemócrata. Y la verdad es que me tiene muy harto todo el mundo en esa red social, olvidada por Dios, llamada Twitter.
6: Es el problema de las redes sociales, que las redes sociales o olvidan rápido o no olvidan.
3: Una red social... Olvidado. Un solar de gente olvidado por Dios.
1: Entonces,
3: Dios
1: no existe. Si usted quiere bloquear y te bloquee, usted no tiene por qué estar aguantando basura que hable el otro con tu internet.
6: Exactamente. Yo no quiero leer
1: esa vaina. No lo lea.
6: Casi siempre internet. El que me está insultando, mira, el que me insulta casi siempre es una cuenta anónima. Y si no es una cuenta anónima, es un analfabeto. Ya hay dos categorías que no me interesa, viejo. O sea, no quiero leerlo. Entonces tú lo muteas. Pero viene un pendejo y se ríe de algo que dijeron, tú tienes que verlo, porque dice que se está riendo este tigre abajo de mi tweet. Un estúpido. Enrique, bloqueado, ya yo bloqueo por sospecha, mi paz no me la altera nadie. Nadie, yo no cojo presión con nadie. Entonces yo bloqueo.
4: Bebo, dime de ti.
6: Bebo no tiene Twitter ni siquiera.
2: Yo he bloqueado pile gente. Pero yo tengo Twitter.
6: Él dijo, tengo Twitter.
2: Yo tengo Twitter hace 15 años, más de 15 años. Lo que pasa es que yo no uso mucho Twitter porque yo no soy de esta gente que tiene que estar opinando en todo. ¿Tú ves?
6: Twitter es la columna vertebral de la escala.
2: Exacto, es correcto. Pero yo soy de la gente que... Tú ves algo en Instagram. Tú viste un video de algo, te llamó la atención y tú comentaste. A la persona que subió ese video, por lo menos si esa persona soy yo, le importa cero tu opinión. ¿Tú entiendes? Entonces, para mí, como el tú poder opinar sobre lo de otro, es una locura para mí.
6: Es que eso, o sea, es lo que...
2: Ese es mi problema con las redes sociales.
6: Eso es lo que han dado las redes. Las redes le han dado a un grupo de gente que no hubieran sido importante el creer de que su opinión es importante. Si a mí no me importa la opinión de nadie, entonces ellos vienen a escribirle un insultarme. No me menciones, claro. Habla de mí, no me importa. Pero a mí tu opinión no me importa. ¿Por qué tú me escribes a mí creyendo que a mí me importa tu sugerencia, tu consejo? Si los consejos sirvieran, no lo dieran de gratis.
3: Mira, ¿tú sabes a quién yo bloqueé? A la muchacha que subió el otro día su lista de no negociables. A nadie le importa.
6: A nadie le importa.
3: Por eso tú estás soltera, porque tú crees que tu opinión importa.
1: ¿A ustedes le importa porque ustedes están hablando de ella?
6: No, está equivocado. Que yo me pare a ver un pleito de dos tigres en la calle no significa que a mí me importe la vida de ellos.
4: Pero
6: yo puedo opinar de cosas que no me importan, que no me sean relevantes.
4: Si te importa mi Omega 3, cuando yo lo sé.
2: ¡Ey, creativo!
4: Ah, tú tienes que... Pero yo estoy de acuerdo. O sea, a mí me comentan muchas cosas que como que yo sé... Que si tú estuvieras alante de mí en mi cara,
2: tú no me lo dices,
4: claro. Tú no me lo dices. Entonces no tiene valor.
6: Que la gente sabe quién es Capinini y no ha vuelto a su meme.
4: Pero para mí, es como chocante ver los comentarios de la gente en algunos posts, porque es como que, loco, me da vergüenza ajena ver eso. Y tú piensas que tú la estás rompiendo y tú estás brillando, escribiendo eso.
3: Al revés, tú lo que me estás evidenciando es que tú no te criaste con tu papá.
4: ¿Entiendes? Okay. Hay comentarios que yo he visto, que yo te dije, loco, tú tienes que borrar eso, porque hasta tú da vergüenza para la gente que se rodea de ti.
5: Ok, para mí, uno de los factores negativos a nivel como psicológico, cognitivo, que nos está causando las redes sociales o el internet hoy en día, es la capacidad de olvidar las cosas rápidamente. Yo le pregunto a ustedes qué pasó la semana pasada, qué estuvo viral o qué escándalo político había, y ustedes no se acuerdan ninguno. No. Porque imagínense, estamos viendo un reel que detalla lo que está pasando, y luego abajo, cuando tú deslizas, ve un gato hecho por la IA. Y luego ve un disparate más por abajo. Entonces, eso hace que nos sobreestimulemos. El punto es, de todo esto, que estamos mal. Porque ustedes dicen que no importa, pero sí. A lo que sea que tú le das la atención a las redes sociales, tú le estás dando tiempo. Y a lo que tú le das tiempo, le estás dando importancia. Entonces, sí importa.
6: Mira lo que pasa. Una cosa es que te importe. Ojo. Yo puedo opinar. Te lo voy a poner de esta manera. ¿A ti te importan los toros y las estrellas?
5: No, pero...
6: Y si alguien da un jonrón y tú pones, ¿qué palo? ¿Te importa ese jonrón que dieron ahí? Te lo estoy poniendo en tu idioma llano. No de todo lo que tú hables es importante ni relevante para ti.
5: No, yo digo sí, que una cosa es la importancia y otra cosa es la relevancia.
2: Pero señores, hace 3 semanas quemaron Guajimía Herrera.
6: ¿Ya hace 3 semanas de eso?
2: Sí.
5: Y nadie habló. ¿Ya?
6: Ya se olvidó.
2: Ya se acabó el tema.
6: ¿Sabes?
2: ¿En qué paró el policía?
1: Fue un sonido que se apagó rápido.
2: ¿En qué paró el policía?
1: Rápido, por presión. Porque
4: también
1: rápido.
4: Te bombardean con tanta cosa.
6: Demasiado.
2: ¿En qué paró el caso? Después yo no de tanta sé. Opinión pública.
6: Yo no sé,
2: tanta
6: y te digo la verdad, yo no sé ni me importa
3: pero
6: tampoco.
3: Pero estábamos hablando de la señora la mercader de la fe.
2: Es que
3: tenemos 2 semanas en eso, pan y circo.
2: ¿Entiendes? Es lo que te digo. Todos los días va a salir algo que es más importante, que realmente mañana no va a importar. Lo que quiere decir que nada es importante hoy en día. Hoy en día nosotros vivimos en una sociedad que no le da importancia a nada.
6: A nada.
5: Dime tu video completo.
2: Para nada, a nada.
3: Negro, tú darle importancia a todo es no darle importancia a nada.
2: Es que, líder, cuando para usted es más importante... Que Bad Bunny subió un post por primera vez en 6 meses ayer. Si eso es para usted más importante, que subieron tanto impuesto, tal sí. cosa, la calle está dura, está cara la vaina, no sé. ¿Tú me entiendes? O sea, hay gente que literalmente le coge tanto amor a una sola cosa y le coge tanta fijación a una sola cosa que pierde la importancia de lo que verdaderamente importa, loco.
6: Mira, yo me... Ya muy difícil usted vuelve a ver un comentario. Es difícil ver un comentario mío en una página en Instagram. ¿Sabe por qué? Yo me siento chicle cuando yo pongo un comentario y un reguero de página con fulano de tal, 7, 8, 9, 6 comentando abajo de mí. Yo me siento chicle. Porque yo soy como el sol. Tú me ves ahí, pero yo estoy lejos. Yo no vivo en la misma realidad que el dominicano, loco. Yo no estoy... A mí los problemas del dominicano no aplican. Cuando yo veo que subieron la gasolina, a mí me da par de tres.
3: Cuando tú haces un comentario en Instagram y viene una página anunciarlo como que es una noticia.
6: Eso sí me quilla. Pero entonces, ya tú no has vuelto a ver un comentario mío. Yo no comento porque que cuando tú comes, a mí nadie me puede mandar DM. Solamente si yo te sigo. Entonces, cuando tú me comentas, yo me siento como sucio, como que mira, estoy igualado a este tipo y no somos igual. Yo no comento porque entonces Instagram te deja que tú me comentes abajo y me llegue mi notificación en mi celular, lee tu asqueroso usuario, tu asquerosa, tu analfabetización, no me interesa, entonces yo no comento en Instagram ya, porque no me da la opción de poner, nadie me pueda responder. Cuando tú pones un comentario, ya eso es en la página de él. Y eso es público y ya cualquiera puede responder. Entonces ya por eso yo no comento más, nunca he vuelto a comentar en Instagram. Le puedo comentar a uno de ustedes, pero di que en una página de chisme antes yo comentaba en el Nuevo Diario y cogía muchísimos likes arriba y todo el mundo, este tigre está loco. Ya no me interesa porque es que siempre aparecen unos tigres con una opinión y yo digo, loco, no me llegue al celular. Ustedes no se han dado cuenta, mi celular nunca suena. Yo soy un tigre que tiene el celular en no molestar 24/7. Si se está muriendo un familiar mío, no tiene chance conmigo. Va a tener que llamar a otra gente. Porque yo no soy esclavo de las redes sociales ni los aparatos telefónicos.
5: Buen punto, deberíamos de sugerirle eso a los usuarios, a las plataformas.
6: Que no comenten.
5: De que uno pueda poner el comentario, pero sin reply, sin que nadie te responda para atrás.
6: Lo que pasa es que
5: se pide. Es algo que yo quiero decir, pero no importa lo que la gente me diga para atrás.
6: O sea, ellos te dan la opción a ti de evitar que te contacten. A mí nadie me puede escribir un DM. Eso. Porque me llenaron el DM diciéndome parate y hablándome, insultándome. No me
1: parito
6: importa
1: de cucú,
6: o sea,
1: parito que... de cucú.
6: Chacho, ahí fue que empezó todo. Después de ahí que
4: yo si tú vas a lanzar un contenido, yo creo que tú tienes que estar ready para obtener feedback.
3: Para el desentendimiento.
4: Porque tú podés hablar sobre algo. Tú tienes todo derecho de comunicarte, hablarlo y ya.
6: Okay,
4: pero
6: mira,
4: otra cosa es ser ofensivo. Y literalmente hay gente que...
2: Es que la gente vive de eso, ¿eh?
6: Sí.
2: Señora,
6: la gente vive de eso. Yo nunca leí un comentario en TikTok. Mira mi notificación en TikTok. 99 plus toditas. Yo no leo mensajes en TikTok. Yo no leo comentarios. Yo no leo nada
2: de TikTok. Es que la gente vive de eso, de verdad.
4: O sea, no tienen nada que hacer que está ofendiendo al otro.
1: Señora, yo... Me tiene aburrido a mí las redes sociales, por lo menos los últimos días. Me tienen aburrido. ¿Por qué?
2: Deberían volver las revistas que habían antes. Esa era la forma de tú saber que la gente estaba. Messenger más, bufeo, vaina, ¿me entiendes?
1: Yo veo mi revista Club Nintendo todos los meses para ver si por fin va a salir GTA 6.
2: Claro.
5: Ya casi.
3: GTA 6 es como el diario de Didi.
1: Entonces, por ejemplo, yo tengo una semana, loco, que yo no recibo disidencia en Instagram. Esa vaina a mí me tiene encojonado. A mí me gusta pelear.
6: ¿Te encanta recibir hate?
1: No, porque...
6: Julian, súbele este corto para que todo el que esté viendo y siguiendo la escala le miente la madre a Jagua, la madre, el padre, la mascota y todo lo que quieran. Este corto, por favor, dame el favor a mí de subirlo para que Jagua sepa lo que es recibir hate.
2: Porque
6: a mí
2: quiere coger.
6: Le encanta eso.
1: Sí. No, porque
6: el Dark Jagua, él tiene un alter ego que está invicto también.
2: Se llama Jagua Iscariotes.
1: No, ese fue el Eliezer. Lo que pasa es que Eliezer vio a Dark Jagua y Eliezer todavía al sol de Eliezer está ofendido. Lo que pasa es que Eliezer está ofendido porque yo puse, porque él estaba citando un tipo diciendo, como dirías Agua, que este país es de gente bruta, y yo le respondí para atrás, tú eres un ejemplo de eso.
6: Mierda.
3: Sí, se le fue la mano.
6: A quemar ropa.
2: Le dite.
1: Eliezer no me perdona eso todavía.
2: Le dite.
1: Ya Eliezer ni me habla.
3: Nosotros estamos.
2: No, le dite.
6: Se perdió esa relación ya.
1: Ricky. Eliezer se la cobró después. Diciéndome en mi podcast ido a destiempo una vaina que él se aprovechó de mí para poder darse una tipa. Y yo estaba en Belén con los pastores y yo me sentía mal hasta ese momento sobre lo que le dije y le pedí excusa. Dejé de pedirle excusa de que él me dijo eso. Entonces a veces a mí me gusta sentir un poco de disidencia. A mí me gusta cuando una opinión que yo digo, ok, acerté. No hay problema, acerté entre la mayoría del público. Pero me gusta ver una vaina así. Me gusta ver de vez en cuando que me digan, ese tipo está hablando mierda.
3: Yo ni escribió trampolín por eso mismo, a veces hay que dejar.
4: Es que si todo el mundo tuviera una opinión igual, nosotros ni siquiera estaríamos sentados aquí.
1: ¿Tú te imaginas? Ahora, ¿tú te imaginas este programa?
4: Eso es parte de ser humano.
3: Dije, loco, ¿cuántos gramos de proteína tú te bebiste esta mañana?
1: Sí. ¿Tú te imaginas?
3: Tú pesaste tus huevos.
4: Un grupo Diablo, de verdad que no me sueltan hoy.
1: Un grupo aquí de 7 metros máximo come, asintiendo en todo lo que dicen.
4: No tuviéramos aquí.
5: Pero ahora, hay dos tipos de... Este tipo está hablando mierda, me explico. Hay gente que lee tus posts completos y refuta y parece hate. Y está el otro donde no leyó nada, pero te está tirando hate.
6: Porque tú le caes mal de por sí.
5: Sí, pero yo me he dado cuenta, al menos con mis videos, que la gente comenta, pero yo no veo la vida porque estadísticamente veo que el retention no pasó de 3 segundos. Digo, pero ¿cómo está la gente en las redes sociales hoy en día? Que ellos no ven lo que tú estás diciendo, ni siquiera tienen la mínima idea.
3: Pero azaran.
5: Te están azarando.
6: Y fíjate el patrón, siempre, la mayoría de las veces son cuentas anónimas, porque el ser humano por sí es eso. El ser humano le encanta decir lo que tiene negativo, pero no quiere la represalia en contra. Casi siempre así. Y yo no estoy diciendo que nadie tenga el valor de decírmelo de frente, lo tienen ahora. Poca gente fuera de la política en esta sociedad del 2003 hacia la fecha ha recibido más funda que yo. Poca gente fuera de la política. Muy poca gente. Y a mí tú no me ves doblado y que pidiendo excusas y cerrando redes. A mí no me importa la opinión de otra gente. Nunca me ha importado, nunca me va a importar. Porque es como que un japonés diga, no, ¿qué te importa a ti lo que pienso japonés? Te lo voy a poner de esta forma. Cuando tuve un debate, por eso yo no debato con gente, te voy a explicar por qué. Cuando tuve un debate, son dos cosas que pueden pasar. O tú cambias la opinión de la persona con la que tú estás debatiendo. Él dice, ok, él tiene razón. O él dice, este tipo, un metro más. Un mojón, porque no lo puedo.
4: ¿Entiendes? Buena entonces, palabra.
6: Son dos cosas. A mí no me importa cambiarte la opinión, porque a mí no me importa que tú pienses igual que yo.
4: No.
6: Y segundo, si te cambié la opinión, bueno. Feliz, ¿verdad? Y si no te la cambié y tú piensas que es un mojón, no me importa tampoco. Entonces, sí. Tú no me ves a mí discutiendo con gente en redes sociales. Hay gente, ahora señores, bien. Que pone párrafo con un extraño abajo de una noticia que no, tú te equivocas.
4: Y en todo caps, yo no tengo tiempo. Está gritando.
2: Mientras lentamente se le agota el paquetico que acaba de
6: adquirir. Exactamente, loco. Yo con eso terminé por hoy.
1: Dos cosas. Me tripea la gente que en redes sociales salta de que usted me acaba de hacer un ad hominem. Esto no es un debate formal. Yo te estoy insultando directamente. Te estoy insultando. Tú no te estás dando cuenta. Yo no estoy discutiendo contigo. Te estoy insultando. Segundo, las redes sociales están desde Silicon Valley y nos están preparando para vivir pegado al teléfono.
4: Sí.
1: Y esa plataforma del diablo, TikTok, tiene a la gente con el
4: atecho. Es la basura de la basura del internet.
1: Con el atecho en spawn. De un bendito guppy.
2: Loco.
1: El atecho en spawn de un guppy.
5: En todo hay reels, en toda la plataforma. Toda la plataforma.
2: Sí, sí, pero por ejemplo.
4: La calidad de la información. TikTok es la basura.
1: También sí, pero TikTok de este lado. No, y de este lado del hemisferio.
4: Entiendo.
1: Porque el TikTok en China. Perdón. El TikTok en China parece National Geographic.
3: Para que sepa.
4: ¿Es verdad?
1: El TikTok
4: no
1: en China parece National Geographic.
3: El algoritmo es distinto, es para destruir spam y joder la vaina.
2: Sí, sí, allá están educando a la gente en China por TikTok. Para que te clara.
1: Eso es lo que parece TikTok, es una cosa distinta. Y como distintos somos, yo creo que no hay nada más que agregar. Ricky se rindió, ella decantó, se acabó. Coco, ¿tú quieres decir unas últimas palabras?
5: Sí. Al que me comenta, por fin estoy de acuerdo en algo contigo. No me importa que usted esté de acuerdo.
6: Exactamente.
7: Ya fue mucha diversión y desinformación.
2: Yo,
3: espérate.
2: Bueno.

0: El vicepresidente del PLD, Iván Lorenzo, afirmó que la consulta interna convocada por esa organización para el próximo 18 de octubre del 2026 no está en riesgo al sostener que el Tribunal Superior Electoral nunca ha prohibido a los partidos realizar este tipo de procesos.
1: El tema de la consulta del 18 no está en discusión. Sobre todo, y es importante que el país conozca esto, sobre todo, que en ningún momento el Tribunal Superior Electoral ha prohibido que el Partido de la Liberación Dominicana o que otro partido de la partidocracia dominicana celebre eventos como la consulta ciudadana que nosotros estamos impulsando.
0: Por otra parte, el presidente Luis Abinader recibió en el Palacio Nacional a un grupo de 30 estudiantes de origen dominicano que se destacan en el extranjero al alcanzar logros académicos excepcionales. En otra información, la salida de la República Dominicana del mapa mundial del hambre refleja el impacto de una estrategia nacional que integró protección social, producción agropecuaria, seguridad alimentaria e inclusión económica para mejorar las condiciones de vida de miles de familias. Así lo destacó la ministra de la Mujer, Gloria Reyes, al resaltar que este avance representa una conquista construida durante años y consolidada bajo el liderazgo del presidente Luis Abinader. En tanto, el ortopeda traumatólogo Piero Perone recomendó este jueves en el matutino por la 91.3 que las personas que trabajan sentadas cambien de posición con frecuencia para prevenir hernias, dolores y problemas en la columna.
2: Nosotros decimos que mucho más importante que la silla también es estar cambiando de posición. No se recomienda que pases más de una hora sin pararte, estirarte, moverte un poquito. Eso ayuda muchísimo, como te digo, incluso más que la silla. Pero también esas otras recomendaciones son muy, muy importantes para evitar ese dolor de espalda.
0: Finalmente, el coloso del entretenimiento Netflix oficializó la compra de Interpositive, la empresa de inteligencia artificial creada por el actor Ben Affleck, por un valor de $587 millones. Para más información, visite rccnoticias.com.do, tu periódico digital.
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0: 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Saludo para Victoria García. Victoria García en Punta de Villamella. El Domi City Play, el Domi. La ficha 067 está ahí, 27 de febrero, Las Américas.
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0: El presidente Luis Abinader aseguró que la República Dominicana está lista para celebrar los mejores Juegos Centroamericanos y del Caribe de su historia. Por otra parte, el coordinador del Sol de la Mañana, Julio Martínez Pozo, reafirmó este miércoles que el proceso judicial seguido contra el exministro Gonzalo Castillo tiene un componente político, al cuestionar las diferencias que, según explicó, existen entre la apelación presentada por el Ministerio Público contra el exfuncionario y las de otros imputados beneficiados con decisiones similares.
1: La del Gonzalo tiene 87, pero la mitad de las páginas de la apelación de el caso José Ramón Peralta se refieren a Gonzalo, la mitad. Y la mitad de las páginas en el caso de la apelación de Donald se refieren a Gonzalo. Refieren a Gonzalo. Es decir, que se mantiene un ensañamiento, indiscutible que se mantiene un ensañamiento y una determinación política. Y yo creo que el PLD debe empantalonarse y decirle al gobierno, bueno, esto es político, vamos para adelante. Decirle al Ministerio Público, esto es político, vamos para adelante. Porque eso es político.
0: En otra información, propietario de terrenos ubicados en la Marginal de las Américas, en Andrés Boca Chica, denuncia una supuesta persecución por parte del alcalde de Boca Chica y funcionarios del ayuntamiento. Luis Merán estuvo en el lugar y presentó los detalles de esta denuncia.
2: Bueno, no hay de otra. Aunque no se pueda negociar, eso es prácticamente a fuerza de carabina. Hay que negociar para que no le tumben la casita. Pero no estamos buscando solución individual, sino colectiva.
3: Pasada, detrás del almacén de Olé fueron derribadas 7 viviendas de familias con niños pequeños por una compañía que hasta ahora desconocemos, porque llegaron a las 5 de la mañana y cuando el propietario de la vivienda, el que la ocupaba, le preguntó que dónde están los documentos que le autoriza el desalojo. La respuesta que le dio el encargado del desalojo, el comandante, fue que el único papel que él tenía era 200 policías y 100 tigres.
0: La Oficina de Aduanas y Protección Fronteriza de Estados Unidos informó este miércoles la detención de 37 migrantes indocumentados, entre ellos 10 dominicanos, en 2 operativos marítimos realizados a principios de esta semana en aguas de Puerto Rico. Para más información, visite rccnoticias.com.do, tu periódico digital.
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1: Buenas tardes.
2: Sí, buenas. Llamo por la casita que vi que tienen por Samaná. El patio da para sembrar aunque sea dos maticas.
1: Sí, claro. Tiene buen espacio. Como 30 tareas.
2: ¡Oh, my God! ¿Y la cocina cómoda? Porque después de tantos años afuera, eso va a ser de sancocho 7 carne para allá.
1: Sí, es bastante cómoda. ¿Le gustaría coordinar una visita?
2: Ay, mi hijo, le voy a ser sincera. Yo todavía no tengo el dinero completo, pero quiero organizarme, ¿tú ves?
1: Doña, pero esa tierra es suya ya. Usted se

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Pero muy bien, bendiciones es lo alto para ti. Ponme una canción, por favor. Ponme la canción de Elvis Martínez. Ponme la canción Maestra, por favor.

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0: Poder Ejecutivo emitió el decreto 498-26, mediante el cual crea la Comisión de Veeduría Ciudadana del Fideicomiso para la Gestión Integral de Residuos Sólidos. Por otra parte, imponen 5 años de prisión contra italiano por abuso sexual de adolescente en Barahona. En tanto, organizaciones políticas de Boca Chica y La Caleta respaldaron a las familias afectadas por recientes desalojos y denunciaron presuntas irregularidades en estos procesos para evitar que las viviendas sean demolidas. La periodista Lina Bautista estuvo en el lugar.
1: Bueno, no hay de otra. Aunque no se pueda negociar, eso es prácticamente a fuerza de carabina. Hay que negociar para que no le tumben la casita. Pero no estamos buscando soluciones individuales, sino colectivas.
2: Pasada, detrás del almacén de Olole fueron derribadas 7 viviendas de familias con niños pequeños por una compañía que hasta ahora desconocemos, porque llegaron a las 5 de la mañana y cuando el propietario de la vivienda, el que la ocupaba, le preguntó que dónde están los documentos que le autoriza el desalojo. La respuesta que le dio el encargado del desalojo, el comandante, fue que el único papel que él tenía era 200 policías y 100 tigres.
0: En otra información, la tercera base dominicano de los Guardianes de Cleveland, José Ramírez, fue activado de la lista de lesionados este miércoles después de estar 5 semanas fuera de juego tras una cirugía en la mano izquierda. Finalmente, el presidente de Estados Unidos, Donald Trump, afirmó este miércoles que Irán todavía no está listo para cerrar un acuerdo nuclear que ponga fin a la guerra, dado que, según dijo, cada vez que se alcanza un trato de República Islámica, acaba por echarse atrás. 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

0: quiero que me comprara con la loca, esa niña muy linda que está ahí. Complácemela.
1: A esa niña. Esa niña no, ese tigre que está ahí, boca chula.
0: Tú sabes, yo le tengo miedo a los locos. Ay, yo tengo a la guira, a Fautica ahí, esa mujer.
1: Ese es el tuyo.
0: Esa mujer.
1: Vamos a complacerlo.

0: El presidente Luis Abinader recibió este martes el informe final de la consulta nacional sobre el futuro de la educación dominicana y anunció el inicio de una transformación de sistema educativo que busca preparar a las nuevas generaciones para los desafíos de la inteligencia artificial, la innovación y la cuarta revolución industrial. Por otra parte, condenan a 30 años de prisión a un hombre que, en asociación con otros dos, mató a un vigilante en medio de un asalto en una estación de combustible de la carretera Mella en Santo Domingo Este. En tanto, un hombre muere y otro resulta herido tras un accidente esta tarde del miércoles en la Avenida Ecológica en Santo Domingo Este. En el béisbol de las Grandes Ligas, los Medias Rojas de Boston llegan a 15 victorias consecutivas y empatan un récord de la franquicia. Finalmente, el Comando Central de Estados Unidos aseguró este miércoles que más de 900 barcos comerciales han cruzado el estrecho de Hormuz desde principios de mayo, gracias al apoyo de las Fuerzas Armadas estadounidenses desplegadas en esa región. 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

0: Este es un resumen de las principales informaciones del día. El coordinador del Sol de la Mañana, Julio Martínez Pozo, reafirmó este miércoles que el proceso judicial seguido contra el exministro Gonzalo Castillo tiene un componente político al cuestionar las diferencias que, según explicó, existen entre la apelación presentada por el Ministerio Público y las de otros imputados beneficiados con decisiones similares.
1: El de Gonzalo tiene 87, pero la mitad de las páginas de la apelación de el caso José Ramón Peralta se refieren a Gonzalo, la mitad. Y la mitad de las páginas en el caso de la apelación de Donald se refieren a Gonzalo. Refieren a Gonzalo. Es decir, que se mantiene un ensañamiento, indiscutible que se mantiene un ensañamiento y una determinación política. Y yo creo que el PLD debe empantalonarse y decirle al gobierno, bueno, esto es político, vamos para adelante. Decirle al Ministerio Público, esto es político, vamos para adelante, porque eso es político.
0: Por otra parte, la Liga Dominicana de Béisbol anunció su participación en la Serie del Caribe Kitsch 2026